0: Aquí en Buenas Tardes con el patrón, con su jersey número 7 en la espalda. O el 9 de Haaland, o tal vez será el 10 de Messi, o tal vez será el 10 de Mbappé, no lo sé. Él es Max y sus bolas. Aquí en Buenas Tardes con el patrón. ¿Qué dice el viejo?
1: Estamos viviendo un mundial histórico. Creo que hace años, bueno, creo que nunca lo había visto, tantas figuras juntas sacando el fuá, dejándolo todo en la cancha. ¡Qué bárbaro! Tenemos a Haaland, tenemos a Mbappé, tenemos a Ronaldo, tenemos a Messi. Y nada más falta que mañana se meta un doblete Quiñones y compadre. Señores, doblete de Quiñones y el patrón se encuera el jueves en la cabina. ¡Sí, señor! ¡Jalo!
0: ¡Jalo! Por supuesto que sí, que por cierto.
2: No, gracias. Yo soy aquí. No, yo no quiero ver.
0: ¡Ay,
2: no
0: más! Pero bueno, vámonos con la información. Ayer, feria de goles en la Copa. Todo mundo anotando diestra y siniestra, viejón.
1: Compadre, sorprendente. Argentina 2-0 le gana a Austria. Doblete de Messi. Falló un penal. Dicen los viejos brujos que lo falló al drede, que porque ya era mucho de que le están regalando todo a Messi.
0: ¿Cómo la juegan? No se pase de la.
1: Pero yo digo que sí la falló, bien fallada.
0: No, sí, güey. Es que ahí están los toda la gente que está en contra. Yo, la neta, yo no soy ni de uno ni de otro. Yo, como yo veo el fútbol parcialmente, yo disfruto los dos. A los 4 o 5, porque ver a Mbappé, a Haaland, a ver a Messi, a ver a no me falta Neymar, el único que no hace falta.
1: Creo que es disfrutar, algo que no vamos a ver en muchos años. Sí, tantas figuras, tanta potencia, híjole, qué bonito. Por otra parte, Francia, 3-0 le mete a Irak, doblete de Mbappé, otro que qué bárbaro. Es que no sé qué está pasando con estos cuates. Los hemos visto en sus clubes y pues tú, Tri, pero ahorita del mundial, lo de Haaland ayer, Noruega le gana 3-2 a Senegal. Haaland, qué bárbaro, el androide. Dato curioso, ahí les va esta, la selección de Noruega se llevó más de 900 kilos de comida entre salmón, hígado y corazón para alimentar a sus jugadores, ya que no querían pues chucherías, ya ves, allá en Estados Unidos, que la hamburguesa, que el hot dog, que... Entonces lo traen a puro salmón y los cuidados que trae Haaland están así al calibre de CR7.
0: Oye, compadre, ¿y qué me cuentas de la porra de Noruega que está causando sensación? Incluso hasta los jugadores sentaron ahí para... La neta, la comunión que traen entre la afición y los noruegos, única, la neta, bien perro. Y esa porra de que se dan como que están remando así. Uf.
1: Próximo partido de Noruega, quiero que te armes ahí el remo con Steph y ahí jalas a ver a quién más y le vas.
2: Así vamos a ir.
0: Ahí lo vamos a hacer.
2: Andábamos ayer, andábamos haciendo esa porra, ¿verdad?
0: De los.
1: Te los encargo, remando. Por favor. Ya tienen dos tareas: encuadrar al patrón y hacer la porra de los noruegos.
0: Así nomás quedó.
1: Perdió 2-1 ante Argelia el día de ayer, señores. Y bueno, hoy el bicho. Yo creo que el bicho estaba pendiente ayer viendo todos los partidos. Vio a Messi, vio a Mbappé, vio a Haaland. Y hoy dijo: a mí me van a hacer los mandados, señores.
0: Obrigado.
1: Impresionante.
0: Seguido. Es mi turno, dijo. Y vamos.
1: Tres golazos, qué bárbaro. Hasta el último minuto daba llegues, corría, trataba. Quería más goles. No, mis respetos.
0: Oye, la presión se sintió. Yo vi el juego y la neta, yo sentí que ahora sí el equipo jugó para Cristiano. El primer juego.
1: Dos, claro.
0: Totalmente diferente el juego del primero a lo que se jugó y que jugaron para Cristiano. Y se vio la diferencia, goleada del equipo de portugués.
1: Durísimo, durísimo. Y le dijeron, ¿sabes qué? Ahí te va el partido, carnal, y ponlos en alto. Y qué bueno, despertó Portugal. Ojo, ¿cómo va la feria del gol en la historia de los mundiales? Nuevos récords se están rompiendo. Y bueno, tenemos a Messi en primer lugar con 18 goles en un mundial, o sea, contando todos los mundiales que han jugado, ¿ok? Uh-huh. Mbappé, 16 goles. El alemán Klose con 16 goles. Y Ronaldo de Brasil con 15 goles.
0: Tracas.
1: Y esto de Mbappé y Messi, este duelo por el primer lugar, se va a poner sabroso porque esto apenas va comenzando, señores.
0: Oye, compadre, para mí el mundial apenas va a empezar. Para mí, sí, apenas sí, sí. Se viene lo mero bueno. Ahorita es puro retazo.
1: Con esta
0: retazo.
1: Segunda ronda de partidos, vimos que, ¡ay, dolor! Creo que México, quién sabe si pueda pasar más lejos, carnal.
0: Ya no, pusieron los equipos fuertes, ya se pusieron en modo mundialista, ya le picaron ahí al botoncito y agárrate, que se viene lo mero perro ahora sí.
1: Ojo, clasificados ya 16avos, México, Estados Unidos, Alemania, Argentina, Francia y Noruega. Los que muchas gracias por participar, Haití, Turquía, Túnez y Jordania.
0: ¡Adiós!
3: ¡Adiós!
0: Así le dijo la Gibertona.
3: ¡Adiós!
0: Así, adiós, adiós, compadre, pues bueno. Así las cosas en modo mundialista. ¿Qué más tenemos para el día de hoy? Porque me urge andar conquistando a una morra bien belga. Está de Bélgica.
1: Después de tantos goles, compadre, vamos a ponernos belgas en este programa. Vámonos por unas belgas, vámonos.
0: ¡Ay, ya regresamos! No le cambie, porque ahorita Max nos va a decir cómo conquistar a una morrita de Bélgica. No le cambie, no le cambie, se va a poner bueno.

0: viernes con el patrón y con ustedes, el que enamora a todas las belgas del mundo. Max Volquar nos dice hoy cómo enamorar a todas las de Bélgica. No piense mal.
1: Exactamente, y antes de que empiece que somos groseros en este show, para nada, esto es un show familiar. Solo que el gentilicio para la gente de Bélgica es, Stephanie,
2: belga. Claro.
1: Si es belga o
2: pues, una si eres de Bélgica. Morrita belga o exacto. Morrito belga. O
1: sí. Sí, por ejemplo, si nosotros fuéramos, transmitiéramos de Bélgica, fuéramos el show más
2: belgo o no
1: belga, belga. De la radio. Sí. Exactamente. Adelante, viejón, enséñenos a ver, por favor, lápiz, papel, pluma, lo que tenga usted ahí a la mano o después en el podcast puede escuchar. Max nos dice cómo enamorar a una morrita de Bélgica. ¡Jálate, viejón!
3: Compadre, afortunadamente somos el show número 2 de la radio, entonces no somos los más belgas, pero sí somos una belga para conquistar belgas.
1: ¡Vámonos!
3: ¿Quién les va? Hablemos de Bélgica, el país de los chocolates y los castillos. Uh-huh. El chocolate belga es reconocido mundialmente por su extrema pureza y texturas finas. O sea, sé que es el chocolate más belga del mundo. Muchos decían que es el suizo. No, el chocolate del bienestar de Claudia tampoco, señores. Es el belga.
1: El chocolate del bienestar.
3: El país produce alrededor de 172 mil toneladas anuales. O sea, sí. Si lo dividimos entre los habitantes belgas, son 22 kilos por belga. ¿Qué hubo? ¿Tú te tragarías 22 kilos al año de chocolate? No, no, compadre. Entonces, ¿qué pasa si nos encontramos una belga por ahí? Bien, belgas, ahí te va. Saca la pluma y lo que le vas a decir, compa, yo te lo digo.
1: Jálate, viejón. Vámonos, recio. Échale.
3: Ah, ojo.
1: Échale, papá.
3: Los belgas hablan neerlandés flamenco, ¿eh? Para que veas.
1: Ok.
3: Está complicado. Ahí te va, le vas a decir, le vas a tocar su hombro, va a voltear ella y le vas a decir, ya se me olvidó.
1: ¿Qué vas a decir? A ver, ¿qué le vas a decir?
3: Ahí te va.
2: Se puso nervioso.
1: Es que es muy bonita las Bélgica.
2: Claro.
1: Grandotas
3: ahí
1: ellas.
3: Ahí te va. Al Shanghai Chocolate Bus, Dan Sojin, Infin Creative Bank, Belgian Sin.
1: ¡Ah, caray!
2: Ya entendí por qué se le olvidó.
1: Ah, pues sí, a ver. ¿Qué significa qué, compadre?
3: Si la belleza fuera chocolate belga, tú serías el más fino de todos.
1: ¡Vámonos, recio!
3: Porque se va a reír, carnal, se va a reír.
1: ¿Cómo se ríe una de entonces, Bélgica, Stephanie, rápidamente? Traducción.
2: Jijiji.
1: Ándale así, igualito.
3: Entonces, rápidamente vas a bajar el segundo balón y le vas a decir. Ahí te va. Inmunie Jean Castel. Maricungrag Bill Datkin Conin Bent.
1: ¿Qué significa?
3: No vivo en un castillo, pero quiero que tú seas mi reina.
1: ¡Ay, mija! Imagínate afuera tú de los tacos de Don Pancho, ahí en el mero downtown. Unos taquitos de carnitas, mi estilo Michoacán, ¿vale? Diciéndole esas frasesotas a una de Bélgica, viejones.
3: No es por ser mamila, pero ya me siento una belga, señores.
1: No, muy bien. Así que ahí está. Algo más, Max, para enamorar a una de Bélgica. ¿Qué le invitamos a comer?
3: Nada, con eso, compadre. Háganme caso.
1: ¿Qué será bueno invitar a una de Bélgica? Unos taquitos de carnitas, unos mariscos. ¿Qué será bueno?
3: Yo creo que un taquito de pastor y de postre. Un chocolate del bienestar.
1: ¡Vámonos!
3: Para que te lo escupa en la cara.
1: ¡Chocolate de Bélgica! El del bienestar es el bueno.

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0: escuchando. Buenas tardes con el patrón, el show número 2 de la radio. Y es momento de la información, dada a conocer por Usquí, por su amigo el sheriff de la información y la pacha de la investigación. Ay, ay, ay, me salió el verso sin esfuerzo. ¿Cómo está, compañero?
1: En modo investigativo, al parecer, sheriff, ¿y usted qué nuevas noticias nos trae en este nuevo viejo oeste?
0: Aquí les habla el sheriff del viejo nuevo oeste, con noticias más sonadas de este martes 23 de junio. Agarren el café, ajusten las espuelas y vámonos galopando a la información. Déjele, tomo el café.
1: Ay, sheriff, bueno, hoy le toca su café. Ahora sí, arránquese.
0: La administración de Donald Trump propuso aumentar considerablemente el costo para solicitar la ciudadanía estadounidense. La tarifa podría subir hasta un 75%. Y también se reducirían algunos descuentos de solicitantes de bajos ingresos. Válgame. La medida ya está generando debate entre grupos inmigrantes y defensores de los derechos civiles. ¡Ay, ay, ay, ay, ay! ¿Cómo cambian las cosas? Antes había que estudiar para hacerse ciudadano. Ahora parece que también ya nomás tenemos que sacarnos la lotería. La política de Trump anti-inmigrante.
1: Van a dobletear el precio, vaquero.
0: 75% de diferencia.
1: Vámonos.
0: En temas migratorios continúa dominando la política nacional. Es lo que se habla diestra y siniestra por toda la política nacional. Mientras el Congreso analiza nuevas medidas de seguridad fronteriza y control migratorio, la Casa Blanca mantiene presión para endurecer varios procesos relacionados con visas y ciudadanías. Cada vez la hacen más de emoción. En Washington ya no hacen campañas electorales.
1: ¿Ah, no?
0: Hacen temporadas completas de una serie dramática, hijos de su pana virotana.
1: O tantito más largas.
0: Y vamos lo nuevo con el tema migratorio, queridos amigos, hoy en este día martes.
1: ¿Y ahora qué sucedió, vaquero?
0: Organizaciones de apoyo a migrantes han expresado preocupación por las nuevas políticas de las que estamos hablando el día de hoy.
1: Ey.
0: Porque están revisando por el incremento en revisiones de solicitudes. Además, continúan las discusiones sobre la presencia de agentes migratorios durante eventos masivos como el Mundial. Se han visto por todos lados. Además, que en muchas ciudades, como por ejemplo en la ciudad de Los Ángeles, Nueva York y Chicago, las operaciones de los del hielo no han parado. De manera poco más discreta, pero siguen jalando y siguen chambeando. Y eso causa preocupación también por la comunidad. Así que mucho cuidado. ¡Ey! Ahorita hay más papeleo que cactus en el desierto de Arizona, oiga.
1: Ni diga, sheriff.
0: Nos vamos a cruzar el charco, nos vamos para México.
1: ¿Y ahora qué está pasando?
0: Pues hubo un acuerdo comercial. México dio un paso importante en materia económica, muchachos.
1: ¿Ah, sí?
0: Sí. Más allá de que el pato Merlín fue invitado a la mañanera que causó controversia.
2: Algo por el estilo.
0: México dio un paso en materia económica al formalizar un acuerdo comercial ampliado con Reino Unido. Así las cosas, así que si ya no los quieren en el T-MEC, pues va a haber oportunidades también de trabajar con los del Reino Unido.
1: Ándale.
0: México anda buscando nuevos clientes porque no es bueno venderle todo al mismo vecino que es Estados Unidos.
3: ¿Qué?
0: En México sigue la polémica y más con la gobernadora de Baja California. Informó que continúan gestionando la reposición de su visa estadounidense. Este asunto ha generado discusión política y atención nacional durante los últimos días. Cuando una visa hace más ruido que una elección,
1: válgame,
0: sabes que la cosa está interesante. En las internacionales, en Colombia continúa la transición política tras la elección de Abelardo de la Espriera, el famoso tigre. Analistas señalan que uno de sus mayores retos será reconstruir las relaciones internacionales y fortalecer la cooperación con Estados Unidos y otros socios estratégicos. Gobernar un país dividido es como arriar vacas en estampida. Una se te va un por un lado y la otra se te va para otro. Pero hay que estar bien atentos porque Colombia está muy dividido. Así las cosas con su amigo el sheriff de la información. Ay, ay, ay, ay, ay. Recuerden, amigos, en el viejo este y en las noticias modernas, siempre conviene revisar los hechos antes de fundar o andar diciendo las opiniones. Porque es bueno revisar dobles veces. ¡Hasta mañana! Y solamente les voy a decir una cosa.
1: ¿Qué pasó, sheriff?
0: Sigue escuchando Buenas Tardes con el Patrón. ¡Ay!

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0: Ah, mira, mira, te voy a presumir algo. La nueva playera original de la selección mexicana. Uh-huh. ¿Qué hubo, le? ¿Te gusta acompañar o no? Bien barata me costó.
1: Se mira extraña.
0: Bien barata me costó. Ahí está el sello original, dice. ¿Qué dice ahí?
1: Dice, ¿lo puedo decir?
0: Sí, sí, sí. ¿Qué dice?
1: Dice FIFA Mundo Copa del año 2026.
0: Dice World Cup.
1: ¿Qué? A ver, otra vez.
0: Ah, caray. Enséñame. Me acaban de estafar.
1: ¿Cómo no, que CURP?
0: Dice CURP.
1: A ver, espérate, deja ver, patrón. A ver.
0: Ya me volvieron a fregar los del Swami otra vez. Me vendieron la gato por liebre.
1: ¡Patrón! ¡No!
2: Así como este programa también es una estafa. Estas buenas tardes con el patrón.
1: Óyeme, estafa no somos, ¿eh? O sea, tratamos de hacer lo mejorcito que podemos, pero pues tampoco prometemos gran cosa, pero estafa no somos.
0: Fíjate que el otro día también ahí en ese Swami también me hicieron tranza.
1: ¿Por qué?
0: Porque me compró unos tenis Puma y yo no me di cuenta hasta que me dijo mi compadre: oye, compadre, esos tenis dicen Fuma, no dicen Puma. Me lo vendieron por originales. Escuela.
1: Bueno, diga no a la piratería, pero pues sí, es para lo que hay, está bien. Y la verdad es que a veces, híjole, no sé.
0: No podemos fomentar aquí la piratería.
1: ¿No puedo? No, pues, ¿seguro? Tampoco.
0: No, se puede.
1: Bueno, ni modo. No. Tengo que decir que no.
0: No pueden piratear el show, pero también no. Pero otra cosa. Está escuchando, buenas tardes con el patrón del show número 2 de la radio. Ahorita viene más adelante la iguanota, marihuanota en la información. ¿Qué?
3: No sirve para nada.
0: ¿Te has preguntado cuánto dinero va a ganar cada selección por jugar el mundial?
1: Apuesto que 5 dolaritos no son,
0: no,
1: ¿eh?
0: Es un billetón.
1: Ay.
0: Y va, ahorita la iguanota nos trae los datos, cuánto va a ganar cada selección.
1: Y que de hecho creo que por el simplemente hecho, vaya la redundancia, de estar en el mundial ya están ganando algo.
0: No, la FIFA está ganando un dinero.
1: ¿Cuánto dinero? No.
0: No, de más.
1: Imagínate en los jerseys que se venden.
0: ¿Ya viste que Adidas dio a conocer que, aquí lo platicamos, aquí sí, en el show, que dio a conocer que la jersey más vendida de todas y todes es la de la selección mexicana?
1: No, sí.
0: En no? gustarnos el mitote, dije yo. ¡Qué bárbaro! ¡Qué bárbaro!
1: ¡Ay, sí, sí! Y tú y yo formamos parte de esas estadísticas.
0: ¡Qué bárbaro! Pero bueno, plebada, no le cambie. Está escuchando. Buenas tardes con el patrón, el show número 2 de la radio. Siga mis redes sociales. Me encuentra como el patrón al aire.
1: A mí como @estef.castellanos.
0: Y recuerde que tenemos un podcast disponible, un capítulo nuevo de lunes a viernes. Después que termine el show, usted rápidamente se puede ir al podcast y puede escuchar nuestro material ahí a cualquier hora, en cualquier momento. Por ejemplo, hoy tuvimos la entrevista con los Farmers y sí. Si usted la quiere escuchar, todo lo que nos dijeron los plebes, pues también puede escuchar en el podcast. Y también pues viene, ahí viene ya más explícito el asunto, ¿no?
1: Uh-huh. Ahí viene absolutamente todo. 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
0: Así nomás quedó, uh-huh, dijo el pirata de Culiacán.
4: Así nomás quedó.
0: Así que no le cambie. Ahorita regresamos con la iguanota para que nos diga cuánto le van a pagar a cada selección por jugar partidillos ahí del mundial.

0: en modo mundialista. Aquí buenas tardes con el patrón. Esta es la información que
1: no sirve para nada.
0: Con la iguanota, marihuanota. Y nos dice, ¿cuánto le van a pagar a cada selección por participar en esta?
2: Ya no sé ni qué dice. ¿Qué?
3: Se bloqueó la voz.
2: Hasta nuestra inteligencia artificial
3: lo sabe.
2: Y se bloquea porque ya con esto que
3: lo sabe.
2: Ay, ay, ay, que no podemos decir un montón de cosas, va.
3: Y Don Bosenov lo sabe. Y la iguanota lo sabe. Y bueno, ¿tú qué sabes cuánto le están pagando a las selecciones este festejo mundialista? ¿Cuánto están ganando? ¿$5, acaso?
4: Ay, amiguitos, ¿cómo están? ¿Cómo están, amiguitos? Yo soy la iguanota y recuerda que yo soy una iguanota que vive en tu imaginación, amiguitos. Y llegó el momento de decir cuánto. ¿A cuánto le va a tocar a cada selección por participar en este, pues en este torneo internacional? Que nada es ya gratis, amiguitos.
2: ¿Qué? No, nada es ya gratis, ¿no?
3: ¿Nada?
2: No, ¿cómo que sí soy, amá, mamá? ¿Cuánto le calculas tú que, por ejemplo, que va a ganar el campeón, Stephanie?
3: Ay, bastantes milloncitos, yo creo, ¿eh? Sí, creo que han de ser varios milloncitos.
2: Es que...
3: De dólares.
2: Muy lucrativo.
5: Nada me tragan.
2: Ok, nada.
3: Nada, pues. Ay,
2: es que muy lucrativo todo este asunto, ¿no? O sea, porque... Pues sí.
3: Mira, si los ganadores de la Liga MX se llevan un dineral, y eso que es un torneo, pues, a nivel nacional... Esta que es una copa internacional, está bastante alto el rango monetario que se han de llevar.
4: Pues ahí les va, amiguitos. Son 48 selecciones que participan en esta copa. Del número 33 al 48, que son los eliminados en la fase de grupos. Mm. Se van a llevar, porque algunos ya están eliminados en este momento. Se van a llevar $9 millones, amiguitos.
5: ¿Qué?
4: Más 1.5 millones para preparación. O sea, en total, hay una bolsa garantizada para los que ya están eliminados de $10.5 millones.
5: ¿Qué dices?
2: A la bestia.
5: Nada.
3: Me pregunto realmente si eso va a ser parte del pago de los jugadores y de todos los miembros que pertenecen a las selecciones o
2: se los entregan a las federaciones.
3: Ajá.
2: Y a la federación se encarga de repartirlos, ya sea a la selección o sabe cómo le harán ahí, ¿no? Pero es lo que recibe cada federación, ¿ok?
3: Sí, porque
2: 10.5 por ir al mundial nada más.
3: Aparte, nosotros solo vemos a 11 sujetos corriendo en el campo y jugando, pero hay muchísima gente trabajando con ellos.
2: Alrededor.
3: Sí.
4: Del 17 al 32, en la de los puestos, el premio es de 11 millones, corresponde a las selecciones que superen la primera instancia, pero que queden eliminadas en la nueva ronda inicial. Más bonos, alrededor de $12 millones.
5: ¿Qué?
3: ¿Dos millones más adicionales a los de la primera fase? Ok.
4: En el puesto del 9 al 16, los octavos de final, el premio es de 15 millones, amiguitos.
3: Oh, ok, 15 millones.
4: Más 2 millones que son otorgados porque quedaron ahí en refrenda del mundial pasado.
2: 17.
3: Ok, 17 millones ya por llegar a 16avos.
2: Correcto.
3: ¿Y los octavos?
2: Ahí te van, los que llegan a los cuartos de final.
3: Okay.
2: Bueno, esos son los octavos, lo que dijimos ahorita.
3: Ok, eran los octavos.
2: Ajá. Okay. Los octavos, los cuartos de final, Iguanota.
4: Son los puestos del quinto lugar al lugar número 8. El premio alcanza $19 millones, sumando el dinero para preparación para cada equipo. Habrá acumulado $20.5 millones.
5: ¿Qué dices?
2: Si quedan entre los primeros del 5 al 8.
3: Sí, el 5, el 6, el 7 y el 8.
2: Ahora vamos con los últimos 4.
3: Oh, o sea, bueno, el 2, el 3 y el 4.
4: El cuarto lugar se va a llevar nada más ni menos que $27 millones.
3: ¿Qué?
2: Ok. 27 millones.
4: El tercer puesto se lleva $29 millones.
5: ¿Qué dices?
4: Y el subcampeón nada más ni menos que $33 millones, amiguitos.
3: ¿Y entonces?
5: Nada me traga.
3: ¿Cuánto se lleva el campeón? Igual no.
2: 33 millones el subcampeón.
3: El subcampeón.
2: Ahí te va el campeón.
3: A ver.
4: El campeón del mundo se va a llevar un premio récord de $50 millones, amiguitos.
2: 50 millones de dólares.
3: Nada más, 50 milloncitos.
2: La diferencia con el segundo puesto será de 17 millones, la mayor registrada en una Copa del Mundo. 50 millones.
3: ¿A qué se debe a eso?
4: Vaya, que la FIFA cobra bien caro los boletos.
3: Las entradas y todo eso. Tienes razón, Ivanota.
2: Derechos de televisión, entradas, merch. Es un mundo de dinero.
3: Híjole. No, y uno nada más va y disfruta el partido, ¿no?
2: No, pero ¿cuánto nos gastamos también?
3: Sí.
2: Por ejemplo, te voy a poner un ejemplo. Tú y yo.
3: Sí.
2: No teníamos Peacock. ¿Y qué hicimos?
3: Lo compramos.
2: Para ver el mundial. Sí. Es correcto. Ahí nomás. Ahí se fueron $20 nomás.
3: Imagínate, y por todas las personas que lo andan viendo.
4: Así es, está la información, ¿qué?
1: No sirve para nada.
2: 50 millones al ganador. Ya regresamos. Todos buenas tardes con el patrón. Ahora sí, tú pues, se puso a las pilas de Guanoto.
3: Ya,
2: sí.
3: Con razón, todas las selecciones quieren ir.
4: Sí, por eso todos quieren ir al mundial. Nos vamos al mundial.
2: Ya regresamos. Entonces, buenas tardes con el patrón.

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0: escuchando Buenas Tardes con el Patrón, el show número 2 de la radio. Es momento de hablar de Bélgica, país que está en el grupo G de la Copa Mundial, junto a Egipto, Irán y Nueva Zelanda. Hoy hablamos de los datos de este país. ¡Ay! El país que más vale belga. Sí, porque belga le dicen a los... Es el gentilicio de los habitantes de Bélgica. No piense mal, este es un show familiar. Y vámonos con los belgas. Aquí, Buenas Tardes con el Patrón.
1: Exactamente, don Bozenov. Nos vamos a ir a la... No, no, a Bélgica. A Bélgica en este momento. Para toda la plebada que nos está sintonizando. Y sí, comparte grupo G junto a Egipto, Irán y Nueva Zelanda, compañera. ¿Qué sabe usted del país belga, por favor?
2: A mí me suena que a lo que dijo don Bozenov pudo haber sido doble sentido, ¿eh? Como que no me dejó muy convencida.
1: No, es que sí,
2: ¿no?
1: Le dicen a, no,
2: a los belgas, ok. Híjole, es un país muy bonito, ¿sabes? Como que tiene ese estilo... ¿Barroco? ¿No será medieval?
1: Ay, ya, no, algo sí. Medievalón.
2: Medievalón, yo creo.
1: Es casi igualito, fíjate que la zona del donde está el kiosco y la cancha de básquetbol de ahí de mi rancho, Estación Capomas, es muy parecido a Bélgica.
2: Se mira igualito.
1: Igualito ahí, enfrente de Conchón, ahí de Conchón, el que vende gasolina, ahí hay uno, es muy medio barroco el asunto.
3: Mientes.
1: Pero bueno, hablemos de Bélgica.
2: Yo digo que un día vayamos a transmitir Buenas Tardes con el Patrón desde Bélgica.
1: Kiosco. ¿Sí? Ah, en Capomas, yo pensé que en mi rancho.
2: Bueno, no, mejor a Bélgica.
1: Bueno, no te vas a perder, es casi igual. O sea, no.
2: Seguro.
1: Bélgica, para los que no saben, es un país muy pequeño. Tiene 11 millones de habitantes y cabe varias veces. Por ejemplo, Bélgica cabe hasta 3 veces en el estado de California, por ejemplo. Es chico. Pequeño. En Europa pasa mucho que los países piensa uno que son más grandes, pero en realidad son más pequeños, ¿no?
2: No, es que el continente europeo, pues sí tiene un tamaño, pues regular. Es más, el continente europeo ni siquiera es tan grande, yo creo.
1: Un día vamos a hacer un segmento de eso, de las verdaderas dimensiones de los mapas. Porque ese mapa que conocemos hoy se hizo después de que ciertos países ganaran la guerra. Y pusieron a los países que están en el norte grandísimos, acá como más, para dar a entender que eran más poderosos, pues.
2: Es como si hubieran tomado una foto desde arriba, ¿no?
1: Sí, pero...
2: Digamos, como cuando te tomas una selfie y tomas tu cara y sale más grande que el resto de tu cuerpo.
1: Exactamente.
2: Algo por el estilo.
1: Cuando estás gordito, gordita, y te toma la foto de arriba para abajo para decir que estás flaco.
4: Algo por el estilo.
1: Algo así.
2: Algo por el estilo. Sí, pero lo aplicamos. Bueno.
1: Se hablan neerlandés, francés y alemán. O sea, son los tres idiomas que se hablan ahí en Bélgica. Imagínate discutir con la suegra, que la regañen en tres idiomas diferentes, que te regañe la suegra. No,
2: hombre. Dios, no.
1: Cállate,
2: gracias,
1: los ojos.
2: No.
1: Bruselas es conocida como la capital de Europa. Y Bruselas es la ciudad más de las más importantes en Bélgica. Ahí se encuentran importantes instituciones como la famosa Unión Europea. Y la OTAN, ya es que últimamente eso de la OTAN dio mucho de qué hablar con todo esto que está pasando en Medio Oriente y en Europa. Pues ahí están, o sea, las sedes
2: centrales, digamos.
1: Ya es que la ONU está en Nueva York,
2: sí,
1: pero allá en la Unión Europea y la OTAN.
2: Está la OTAN.
1: Está en Bruselas, Bélgica. Así, en pocas palabras, se juntan los políticos ahí en Bruselas, como cuando la familia se reúne para pelear por los terrenos. ¡Haz de cuenta!
2: Igualito, haz de cuenta. Mejor ejemplo no pudiste poner.

0: Bélgica, de
1: Bélgica. Que son claro Bélgica, sí. Exacta. El saxofón fue inventado en Bélgica, para los que no sepan, así es. En Bélgica se han jugado, ha jugado el país, pues ha jugado 14 mundiales, eso lo vamos a platicar más adelante. ¿Cómo le ha ido a Bélgica en los mundiales? Así que ahí están.
0: Interesante.
1: Ajá, así que ahorita vamos a regresar con eso aquí en Buenas Tardes con el Patrón. Y recuerden, plebada, Bélgica será chiquita, pero tiene más chocolate y cerveza y fútbol que ganas que ya quisieran mucho. Así que por allá en Bélgica ponerse a dieta está como en chino, algo por el estilo.
2: Algo por el estilo.
1: Porque ahí se fabrica mucho chocolate, mucha cerveza. ¿Qué dieta?
0: No, ¿cuál dieta? Sáquese pa por nada. Ahí. No,
1: ya regresamos. Nada. ¿Cómo le ha ido a Bélgica en los mundiales? Ahorita ¿cómo? Lo platicamos. Ok. Ahí, por una generación dorada que no hizo nada en el mundial pasado, por cierto.
0: No sirven para nada.
1: Ah, sí, como dice aquí.
3: No sirve para nada.
1: Es el show número 2 de la radio. Buenas tardes con el Patrón. Ya regresamos.

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0: con el patrón del show número 2 de la radio. Ya estamos de regreso, seguimos platicando de Bélgica, país europeo. Que ha asistido a 14 mundiales. Se habló de la generación dorada que no hizo nada en el último mundial y hoy se encuentra en el tercer puesto actualmente en el grupo G junto a Egipto, Irán y Nueva Zelanda. ¡Ay! Hablemos de Bélgica en los mundiales.
1: Bélgica, Bélgica, Bélgica, rarar. Yo me acuerdo mucho de un partido de Bélgica contra México, Francia 98, 2-2, con aquel mítico gol de Cuauhtémoc Blanco cuando cayó de nylons ahí en el campo.
2: ¿De nylons?
1: Sí, 2-2 empataron Bélgica contra México en el 98. ¿Cómo?
2: ¿98?
1: Ya, eso fue un partidazo.
2: Tú y yo, ale, ale, ale.
1: En Francia 98. O sea, fíjate nomás. ¿Tú qué sabes de Bélgica en el fútbol, compañera?
2: Yo lo único que sé es que no sé nada.
1: Ah,
2: así
1: caray.
2: De bien estoy. Ahora sí que no había escuchado tanto de la selección belga, como quien dice.
1: Ay, tiene grandes jugadores. Ahorita uh-huh. La generación dorada fue la del mundial pasado uh-huh. y pues no hicieron nada.
2: ¿No?
1: No. Uh-huh.
2: Digamos, ¿quiénes se destacarían entre la selección belga?
1: Ahorita.
2: Ajá.
1: Ahorita, por ejemplo, el portero Courtois. Es uno de los. Es el portero del Real Madrid. Uh-huh. Es un gran portero. ¿Quién más? Hay muchos jugadores ahí, la neta, en Bélgica, que son buenos, más que se hicieron viejos. Lukaku, por ejemplo, el delantero, es muy bueno. Pero bueno, hablemos de Bélgica en los mundiales. El primer mundial que existió fue el de 1930. Y adivinen qué, ahí estaba Bélgica presente en ese mundial.
2: ¡Wow!
1: ¡Qué hubo! Bélgica estuvo presente en el primer mundial de la historia en Uruguay 1930. Aunque nomás llegaron, saludaron y se regresaron más rápido, bueno, duró. Oye, como dice mi rancho, me dura más un soplado en la mano que lo que duró Bélgica en el 30.
2: Es que creo que hay muchos países que sí han logrado, y como dices tú, antes no había como clasificación como tal, ¿no? Era más bien como una invitación para ir a la Copa Mundialista.
1: Uh-huh.
2: Y digo, no sé cuál sea su fuerte en Bélgica.
1: Pues.
2: Pero pues si no han destacado tanto.
1: Les llaman los Red Devils o los Diablos Rojos. Son las selecciones con más participaciones en los mundiales. En 1986, plebada, llegaron a las semifinales en México 86. Sorprendieron al mundo y terminaron en cuarto lugar. Ellos eliminaron a la Unión Soviética en un partidazo. Ganaron 4-3 cuando la Unión Soviética, lo que ahora es Rusia, pues eran una de las selecciones que daban miedo en aquellos años, ¿no? En el México 86. Y uno de los partidos que más se recuerdan fue el de Bélgica contra la Unión Soviética, donde ganaron 4-3. Aquello plebada estuvo más movido que la pelea por el control remoto en Navidad. Nomás así se la pongo. Uno de los jugadores que se me pasó ahorita a mencionar, de los uh-huh. que son de las máximas figuras,
2: sí.
1: Es Kevin De Bruyne.
2: Ok.
1: Este mediocampista clave que ha sido en los últimos mundiales y para los equipos donde ha jugado Kevin De Bruyne. Ya, pues yo creo, si acaso puede jugar un mundial más, pero esta generación dorada de los Red Devils no ha podido salir adelante, ¿no? Avanzar. Muchos decían que en el 2022 era de las selecciones favoritas para ganar el mundial.
2: Ok.
1: Y pues no.
2: Sorprendente. Oye, ¿y tú cómo ves a Bélgica en este 2026?
1: También no lo veo muy bien. Mm-mm. De hecho, está en tercer lugar. Empataron el domingo pasado, empataron contra Irán. 0-0, donde ahí pues sí estuvo destacada la participación del portero iraní, que sacó todas. Pero bueno, una de los victorias más grandes que se le recuerdan a Bélgica en los mundiales, además de la de 4-3 que ya les mencioné contra la Unión Soviética, vencieron en el 2018 a Brasil, le ganaron 2-1 en cuartos de final y dejaron fuera a Brasil cuando andaban Neymar y Toy, sí, en el 2018 en Rusia.
2: ¿Fuera a Brasil?
1: Correcto.
2: No inventes.
1: Así, no, hombre, los brasileños cuando los eliminaron quedaron más sorprendidos que cuando llega el recibo de la luz después del calorón. Así como usted se sorprende, así se sorprendieron también los brasileños.
2: Pues, ¿cómo no?
1: Bueno, ahí está. Los Diablos Rojos nunca han sido campeones del mundo, han tenido grandes generaciones, pero la copa se les ha escapado. Así que Brasil es plebada. A toda la plebada que le gusta la selección de, le gusta la Bélgica, es que digo, le gusta la selección belga, pues iba a escuchar muy feo. Pues ellos son futbolistas de primera, pero la Copa del Mundo se les ha puesto difícil.
2: Vaya, pues bueno, ojalá les vaya mejor, pero si dices que ya van en tercer lugar, pues...
1: Está complicado.
2: Uy, sí.
1: Esto, buenas tardes con el patrón, el show número 2 de la radio. El show, nosotros si fuéramos de Bélgica, yo dijera que este es el show más belga de la radio. ¡Ya regresamos! Esto, buenas tardes con el patrón.
2: ¡Patrón!
1: ¿Por qué digo eso? Porque el gentilicio de los habitantes de Bélgica, ¿cuál es?
2: Belga.
1: Si tú fueras de Bélgica, ¿qué fueras?
2: Belga.
1: Exacto. ¿Y este show sería una?
2: Belga.
1: Exactamente. Ya regresamos. No le cambie el show más belga de la radio.
2: Ay, patrón.

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0: martes, ya nos vamos, nos largamos, nos asentamos el viento desde los estudios de Buenas Tardes con el Patrón. Solamente falta decirnos ¡ay! Mañana juega México, México, México.
1: ¡Viva México!
2: Ya, ya ha sido mucho, mucho martes por el día de hoy, ya que sea miércoles, ya. Ya me muero porque
3: sea. ¿Quieres ir a ver el partido de la selección, verdad?
2: Ah, bien, pone bien perro, bebé. Chéquese en nuestras redes sociales, arroba el patrón al aire.
3: Arroba
2: Steph.Castellanos. Vamos a ver el partido de la selección con mucha plebada. Mucha plebada. Vamos a invitar a gente a ver el partido. Partido, pues.
3: Tío, pues.
2: Dicen que va a alinear para comemos. Dicen que van a jugar todos los que no han jugado.
3: Ojalá.
2: Que van a alinear muchos que no han jugado, que le va a dar oportunidad para que jueguen todos. Uh-huh. Todos, con Javier Aguirre. Y bueno, un partido que, pues,
3: le puede servir a México para
2: descansar algunos jugadores.
3: Okay.
2: Pero, pues bueno, vamos a ver qué pasa porque van contra República Checa. República Checa, los checos sí ocupan ganar o empatar al menos.
3: No han ganado, ¿verdad?
2: No, no han ganado, güey.
3: No, híjole.
2: No han ganado. Pues vamos a ver qué pasa con la selección de Chequie. Chequie. A ver, o sí ya ganaron, güey. Ando más perdido que Dios guarde. Que vamos a quedar más mal que una guayabera fajada, oiga. A ver.
3: Y que, por cierto, también ellos juegan mañana a la misma hora, pero contra Corea del Sur. Entonces van a estar los partidos simultáneos.
2: ¿De quién?
3: De Chequia con Corea del Sur y de México con...
2: México.
3: ¿Qué digo? México con Chequia y Corea del Sur con Sudáfrica.
2: Exactamente.
3: Van a estar al mismo tiempo. ¡Ay, ya me revolví!
2: Ya, un enredo que traemos aquí nosotros, oiga. Ay, ay, ay. Va, México va a jugar contra República Checa mañana a las 6 horas acá del Pacífico y Corea del Sur contra Sudáfrica.
3: Ey.
2: Chequia ha empató con Sudáfrica nada más, ¿ok? Okay. Y perdió contra Corea del Sur, contra México.
3: Ah, sí.
2: Hasta ahorita, están clasificados como uno de los mejores terceros lugares.
3: Okay.
2: Pero tiene que ganar o ganar. Porque o empatar al menos.
3: Van a ir a dar todo entonces.
2: Pues vamos a ver qué pasa.
3: Imagínate,
2: pero vamos,
3: ellos
2: México,
3: dándole
2: México.
3: Todo y México relajándose. Ay, no convendría que México se la tome muy a la ligera tampoco, ¿eh?
2: Sí, pero los checos, vamos a ver cómo les va, porque pues dicen que el Estadio Azteca, imagínate. El Estadio Ciudad de México.
3: Ah, van a jugar en el Estadio Ciudad de México.
2: Ya me imagino entrevistar. Aquí tenemos a una checoslovaca. ¿Qué siente de que vaya a enfrentar a México en el Estadio Azteca?
4: Ay, tengo miedo.
2: Ahí está, mira. De Checoslovaquia, de República Checa para el mundo entero.
3: Va a estar buenísimo el Arbuena mañana, ¿eh?
2: La verdad, cuídense mucho. Ya ha sido mucho martes. Ya más, ya que sean las 6 de mañana. Las 6 de la tarde de mañana. Va a estar ahí apoyando a la selección. Vámonos, recio. Síganme en mis redes sociales, arroba el patrón al aire.
3: Arroba Steph.Castellanos.
2: Y recuerde que ahorita ya tenemos un podcast disponible para usted, que se llama
3: Buenas Tardes con el Patrón, a través de tu plataforma digital de audio favorita.
2: Adiós.
1: Adiós.
2: Escuchen nuestro podcast, oiga. Se va a poner bueno el asunto.

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1: Durante décadas, la relación entre Estados Unidos e Israel fue presentada como una alianza inquebrantable. No importaba quién ocupara la Casa Blanca, demócratas o republicanos, coincidían en que la seguridad israelí era un interés estratégico fundamental para Washington. Hoy, eso ha cambiado. La aparente disposición de la administración Trump de aceptar un acuerdo con Irán sin alcanzar los objetivos que originalmente justificaron la confrontación deja clara algunas cosas. Primero, que Estados Unidos regresa a su posición de América primero. El costo económico, político y militar son demasiado altos como para que los estadounidenses tengan que pagar por ellos. No debería de sorprender a nadie. Después de todo, los países no tienen amigos permanentes, tienen intereses permanentes. Tal vez Israel entendió demasiado tarde que el lema América primero no era solamente un eslogan de campaña, era una declaración de principios. Estados Unidos concluyó que una guerra prolongada con Irán amenazaba los mercados energéticos, elevaba el riesgo de recesión y generaba desgaste político interno. Entonces, desde esa perspectiva de Washington, la prioridad no es la victoria de Israel ni la derrota de Irán. La prioridad es Estados Unidos. Durante décadas, el gobierno israelí impulsó una política basada en la premisa de que Washington respaldaría cualquier escalada necesaria para contener a Teherán. Sin embargo, la Casa Blanca pareció recordar que los votantes estadounidenses no eligen presidentes para defender intereses ajenos.
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Bienvenidos a Cita con el Amor. Bienvenidos a este viaje romántico que nos transporta al pasado, porque es precisamente la música que marca ciertas etapas y momentos significantes en nuestras vidas. Y en muchas ocasiones, lo que no podemos expresar con flores o una tarjeta, lo dicen una infinidad de temas que despiertan sentimientos. Nuestro propósito es acercarte a tu ser amado que vive en esta misma ciudad o a través de la distancia, con todo el poder de la música más romántica de todos los tiempos. Recordándote que el amor es una parte esencial de nuestro trayecto por este mundo. Por eso, ama, ama sin medida, sin límite, sin complejos, sin coraje, sin consejos, sin duda, sin precio, sin cura, sin nada. No tengas miedo de amar, porque de todas maneras, verterás lágrimas con amor o sin él.

Gracias por continuar con Cita con el Amor. Con el gusto y placer de siempre te saluda Gilberto González. En estas horas de la noche, cuando hay que bajarle el ritmo a la vida, no hay nada más agradable que escuchar música romántica, que nos recuerda aquellos momentos inolvidables. Porque en la vida de cada ser humano, existirá siempre alguien que se quede con una parte de nosotros, y que por años que pasen, y por más personas que conozcas, dejarán un recuerdo imborrable, un lugar que nadie podrá ocupar. ¿Cómo te explico que no quiero que te alejes de mí? ¿Cómo te explico que no puedo verte en otros brazos que no sean los míos? ¿Que no me veo con otra persona que no seas tú? ¿Cómo te digo que cuando estás lejos de mí, siento como si una parte de mí se fuera contigo? ¿Cómo te digo que cuando no estás, siento como si me faltara lo más importante que necesito para vivir?

Todavía hay canciones que hablan de ti, y no importa cuánto trate de evitarlas, basta escuchar una frase para que vuelvan tu voz, tus abrazos y todas esas noches donde pensaba que jamás íbamos a separarnos. ¿Qué poder tienen algunas personas para quedarse viviendo dentro de pequeños detalles que parecen insignificantes para el resto del mundo? Gracias por continuar con Cita con el Amor. Como todas las noches, con el gusto y placer de siempre, te saluda Gilberto González. Aquí están tus recuerdos, aquí vive la música, aquí vive el romanticismo.

te apareciste como un último salvavidas, lanzado en medio de una vida que a partir de entonces estaba vacía. Me agarré a él con todas mis fuerzas y voluntariamente cerré los ojos a todo que podía poner en peligro esta última esperanza. Gracias por estar aquí en Cita con el Amor. Te acompaña Gilberto González con la música más romántica de todos los tiempos. Amar para siempre no es un sentimiento pasajero, es una decisión diaria. Significa elegir a la misma persona una y otra vez, incluso en los días difíciles, sosteniéndose mutuamente y construyendo un vínculo que supera el tiempo y las circunstancias. El verdadero amor se renueva en cada acto de compromiso y cuidado.

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1: Aquí a través de la Z Familia, invitándote a que tú nos acompañes de ahorita hasta las 10 de la mañana, porque venimos con la pila bien recargada el día de hoy, ya miércoles 24 de junio. Pero, ingeniero, está bien que la rolita está bien punch, punch, punch, punch, punch. Pero no, nos debes de poner algo más ad hoc. Pero antes de proseguir, adelante, familia del norte de California, Oregon, del estado de Washington, quiero darle la bienvenida a mi compañera y amiga, mi media rodilla, mi media naranja, mi tóxica, Julie Jaramillo, al cual le doy las más sinceras gracias por acompañarme en este día. Julie, ¿cómo estás?
2: Hola, Chiquilín, muy bien. Buenos días, chicos y chicas que ya están en sintonía de la Z. Recuerden, como siempre les digo, arriba esos corazones y abajo lo que usted quiera.
1: No, no, Julie, dilo sin pelos en la lengua, abajo los calzones, ¿por qué no se vale? Saludos para todos y cada uno de ustedes en este miércoles que venimos. Julie, yo vengo con la verde, pero me la voy a tener que cambiar por la blanca, porque la cábala cada vez que juega México es usar la blanca, ¿eh, Julie?
2: Hay que usar, yo voy a usar la blanca también, Chiquilín, sí, el día de hoy.
1: Es que cada vez que utilizo esa playera de la blanca ha ganado México, y la verdad es que como cábala me la voy a poner. No sé si eso influya, pero bueno, nosotros desde acá le enviamos las buenas vibras a nuestro México para que el día de hoy le gane a Checoslovaquia, y levantamos esa famosa porra que dice ¡México! Así es. Esperemos que le vaya muy bien, y por supuesto, gracias a todos y cada uno de ustedes, familia, que nos deja entrar a su lugar de trabajo, que lo acompañemos mientras van manejando rumbo al jale.
2: Así es, corazones de melón, manejen con mucha precaución, pero la invitación para que se queden en sintonía, porque estaremos aquí hasta las 10 de la mañana.
1: Pero Julie, permíteme, antes que prosigamos, le dije acá al ingeniero que pusiera una canción más ad hoc al día de hoy, 24 de junio, día de San Juan, porque nos está poniendo esta canción. Muy punches, punches, pero no, hay que poner la
2: canción para el día de hoy,
1: que todo este locutor chaborruco se la sabe, y me imagino que nuestra gente la debe de saber. Es esto, escucha. ¡Ay, mi caballo! Porque un 24 de junio, primer día de San Juan, ¿qué fue lo que pasó? A ver, don.
2: Díganos, don Antonio Aguilar.
3: El 24 de junio, el mero día de San Juan.
1: ¡Ay, ay, ay, ay! Y apenas es miércoles.
2: Julie,
1: apenas.
3: Ese pueblo de Islala.
1: Apenas me las. Ahora sí que me estoy curando, o estoy reponiéndome de la.
2: Del Día del Padre.
1: No, de la fiestonona de México de la semana pasada, y ya voy a jugar México. No les digo.
2: Es que se juntó todo.
1: Pero bueno, familia, el día de hoy queremos que ustedes nos acompañen porque tenemos un show espectacular.
2: Así es, porque más adelante tenemos las celebraciones de un día como hoy, y viene José Antonio Castro con la grilla. A las 7 de la mañana, las chiquinotas con el Chiquilín en la torre. Mentalista.
1: Y el mentalista Milo.
2: También a las 8 de la mañana tenemos los mitotes
1: del Chiquilín.
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1: así
2: más tenemos?
1: Es. Así que quédense en sintonía, porque también venimos con la regaladera de boletos. Y por supuesto, todos los trancabadrazos que tú quieres escuchar, como este, etcétera. ¡Ay! ¡Mi caballo!
3: Mi
1: y puro Zacatecas.
3: Esa reunión.
1: Así que quédate en sintonía. Regresamos en breves minutos, aquí a través de este peor show mañanero habido por haber.
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1: Pausa y regresamos.

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Ya borracho la canta herencia de grandes aquí a través de la Z, donde está un apuro tracamadrazo en este miércoles espectacular, familia. Feliz ya miércoles 24 de junio, día de San Juan. Si tú te llamas Juan, te llamas Juanita, te mandamos un fuerte abrazo a ti y a todos los que están celebrando su onomástico, su santo, su cumpleaños. Gracias por acompañarnos en este día tan especial. Tú que vas manejando por las diferentes carreteras del norte de California, Oregon y el estado de Washington, maneja con muchísima precaución, vas rumbo al jale, o tú ya vas de regreso a casita a descansar después de haber trabajado en el tercer turno, en el turno de noche. Te mandamos un cordial saludo y gracias por ir en sintonía de la Z. Maneja con muchísima precaución, por favor. Por supuesto, yo te hago la invitación para que tú te comuniques conmigo a través del WhatsAppazo, que es el 503-915-8845. 503-915-8845. ¿Tienes algún Juanito o Juanita conocido? ¿Quieres que le enviemos alguna felicitación en especial? Mándame el mensaje de texto, mensaje de audio a través del WhatsAppazo y nosotros con muchísimo gusto lo haremos. 503-915-8845. Es un placer acompañarte, como ya es costumbre. Venimos con toda la energía y con toda la pila del conejito para que tú inicies tu miércoles como debe de ser, con toda la actitud. Y por supuesto, si tú vas de copiloto, por favor, haz todo lo que te toca hacer como copiloto, como subirle a la radio, irle dando las indicaciones a tu chofer y por supuesto, dale un zape si es que se va durmiendo, ¿Sí? Sí se vale que le des un zape o que le bajes al menos ya la ventanilla para que le entre aire frío, Y tengan cuidado, no les voy a traer un aire colado, como le pasó a mi prima, y ya 5 chimpayates tiene. Así que cuidadito. Familia, un gustazo acompañarte. Quiero que tú te comuniques, que te reportes, que te manifiestes a través del WhatsAppazo. 503-915-8845. ¿Qué estás esperando? Comunícate, repórtate. También, por supuesto, ese teléfono ya lo debes de tener a la mano. En cualquier momento vamos a empezar con la regaladera de boletos. Los últimos pares de boletos para que tú vayas a ver a Fuerza Régida el día de mañana allá en el T-Mobile Park. Se presentará de la ciudad de Seattle. Así que pendientes, porque tu compita el Chiquilín y el Cotorreo de la Mañana te va, siempre te llevan a los mejores eventos y este no puede ser la excepción, Pausa y regresamos. Llega ahorita los dos carnales con esta nueva rolita que se llama Me Derrito y suena aquí a través de la Z, donde suena puros trancabadrán.

0: mañana.
1: Venimos con las celebraciones de un día como hoy, 24 de junio, porque además de celebrar la fiesta de San Juan, se celebran otros onomásticos y hay muchas celebraciones a nivel global. ¿Tú quieres saber cuáles son esas? Ok, mantente en sintonía porque yo te las voy a decir en breves minutos. Por lo mientras los dejo con esta canción de Grupo Pesado, se llama Y Tú No Estás, y suena aquí a través de la Z, donde tocamos puros trancamadrazos. Buenos días.

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3: Durante décadas, la relación entre Estados Unidos e Israel fue presentada como una alianza inquebrantable. No importaba quién ocupara la Casa Blanca, demócratas o republicanos coincidían en que la seguridad israelí era un interés estratégico fundamental para Washington. Hoy, eso ha cambiado. La aparente disposición de la administración Trump de aceptar un acuerdo con Irán sin alcanzar los objetivos que originalmente justificaron la confrontación deja clara algunas cosas. Primero, que Estados Unidos regresa a su posición de América primero. El costo económico, político y militar son demasiado altos como para que los estadounidenses tengan que pagar por ellos. No debería de sorprender a nadie. Después de todo, los países no tienen amigos permanentes, tienen intereses permanentes. Tal vez Israel entendió demasiado tarde que el lema América primero no era solamente un eslogan de campaña, era una declaración de principios. Estados Unidos concluyó que una guerra prolongada con Irán amenazaba los mercados energéticos, elevaba el riesgo de recesión y generaba desgaste político interno. Entonces, desde esa perspectiva de Washington, la prioridad no es la victoria de Israel ni la derrota de Irán. La prioridad es Estados Unidos. Durante décadas, el gobierno israelí impulsó una política basada en la premisa de que Washington respaldaría cualquier escalada necesaria para contener a Teherán. Sin embargo, la Casa Blanca pareció recordar que los votantes estadounidenses no eligen presidentes para defender intereses ajenos.
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1: Así es, amigos, aquí en la Z, puro cotorreo de alto pedorraje, y te acompañamos para que tú inicies tu jueves antesala del fin de semana como debe de ser. Así es, familia, con toda la actitud que uno debe de poner para ahora sí darle con todo a este jueves ya 24 de junio. Te comento rápidamente, familia, si tú eres de esas personas que el día de hoy estás cumpliendo años, te mandamos un fuerte abrazo, ya que el día de hoy, 24 de junio, estamos en el 175º día de este año y solamente nos quedan 190 días para finalizar este año 2026, que se nos está yendo como agua entre las manos. Bueno, para todos aquellos que se quedaron con la cara de Watt, hasta el momento han transcurrido 175 días, sí, porque eso de 175º día del año, como que muchas veces, como que ni le entendemos. Es más, hasta a veces ni yo le entiendo con decirles todo. Pero el día de hoy, 24 de junio, familia, estamos celebrando el Día Mundial contra la Contaminación Electromagnética. Se celebra cada 24 de junio. Esta fecha busca generar conciencia sobre los posibles riesgos y efectos adversos para la salud humana y el medio ambiente derivados a la explosión excesiva de campos electromagnéticos. Mejor dicho, exposición, porque explosión como que no hay, ¿verdad, ingeniero? Además, el día de hoy estamos celebrando el Día Internacional del Maquillador. Se creó como un homenaje destacado al artista del make-up estadounidense llamado Bud Westmore, quien falleció el 24 de julio, pero del año de 1973. Tuvo una destacada trayectoria como maquillador artístico profesional, realizando más de 450 películas, y el día de hoy es el Día del Maquillador. También es el Día de las Hadas. Esta fecha está dedicada para honrar esas criaturas míticas que a menudo son asociadas con la naturaleza y la magia. ¿Tú crees en las hadas? La verdad es que dicen que las hadas traen muy buena suerte, aunque muchas veces se ha especulado que las hadas son malas, ¿verdad? Sí, esas hadas que uno piensa que son como las de Disneylandia, ¿no? Que muchas veces son malas esas hadas. Es lo que dicen algunas historias conspirativas. Pero bueno, familia, te comento que el día de hoy, 24 de agosto, de junio, ya me estoy yendo hasta agosto, no invento. 24 de junio, estamos celebrando el Día Mundial del OVNI. Es una celebración que busca generar conciencia sobre la existencia de los objetos voladores no identificados. Porque no estamos solos, alguien nos vigila. O sea que Jaime Maussan el día de hoy se ha de poner una guarapeta y lo ha de celebrar en todo lo alto, ¿no? Digo yo. Además, el 24 de julio se conmemora el avistamiento de Ken Arnold en 1947, considerado como el primer avistamiento moderno de la historia OVNI aquí en Estados Unidos. Y es que muchas veces hay muchas especulaciones sobre este asunto OVNI. Ya se han desclasificado varios documentos gubernamentales donde aseguran que sí hay OVNIs, ¿eh? Ahora la pregunta es, ¿cuándo tendremos el primer contacto extraterrestre? ¿Ustedes creen que realmente sí pase o realmente los extraterrestres dirán, no, ni para qué ir a ver a estos, si están más chiquilines que otra cosa? Digo yo, me pregunto, ¿no? Porque todos estamos esperando ese día. Además, familia, si tú llevas cualquiera de estos nombres, estás de manteles largos. El día de hoy se celebra a San Juan Bautista, predicador y profeta, y en muchas partes de México se hacen fiestas patronales muy grandes. Pero si tú llevas el nombre de Simplicio y a Gilberto, también es tu santo. Rómulo, Teóduro y también Saide están celebrando su onomástico. Te mandamos un fuerte abrazo de parte de todos los que conformamos esta gran familia de este peor show mañanero habido por haber, el cotorreo de la mañana, aquí a través de la Z. Te mandamos ese abrazote y, por supuesto, esperemos que el día de hoy tú ya estés preparándote para ver ganar a nuestra selección ratonera, la selección mexicana. ¿Cuál va a ser el marcador? Te pregunto a ti. Pausa y regresamos aquí en la Z.

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3: Así es, amigos, aquí en la Z, puro cotorreo de alto pedorraje, y te acompañamos para que tú inicies tu jueves antesala del fin de semana como debe de ser. Así es, familia, con toda la actitud que uno debe de poner para ahora sí darle con todo a este jueves ya 24 de junio. Te comento rápidamente, familia, si tú eres de esas personas que el día de hoy estás cumpliendo años, te mandamos un fuerte abrazo, ya que el día de hoy, 24 de junio, estamos en el 175º día de este año y solamente nos quedan 190 días para finalizar este año 2026, que se nos está yendo como agua entre las manos. Bueno, para todos aquellos que se quedaron con la cara de Watt, hasta el momento han transcurrido 175 días, sí, porque eso de 175º día del año, como que muchas veces, como que ni le entendemos. Es más, hasta a veces ni yo le entiendo con decirles todo. Pero el día de hoy, 24 de junio, familia, estamos celebrando el Día Mundial contra la Contaminación Electromagnética. Se celebra cada 24 de junio. Esta fecha busca generar conciencia sobre los posibles riesgos y efectos adversos para la salud humana y el medio ambiente derivados a la explosión excesiva de campos electromagnéticos. Mejor dicho, exposición, porque explosión como que no hay, ¿verdad, ingeniero? Además, el día de hoy estamos celebrando el Día Internacional del Maquillador. Se creó como un homenaje destacado al artista del make-up estadounidense llamado Bud Westmore, quien falleció el 24 de julio, pero del año de 1973. Tuvo una destacada trayectoria como maquillador artístico profesional, realizando más de 450 películas, y el día de hoy es el Día del Maquillador. También es el Día de las Hadas. Esta fecha está dedicada para honrar esas criaturas míticas que a menudo son asociadas con la naturaleza y la magia. ¿Tú crees en las hadas? La verdad es que dicen que las hadas traen muy buena suerte, aunque muchas veces se ha especulado que las hadas son malas, ¿verdad? Sí, esas hadas que uno piensa que son como las de Disneylandia, ¿no? Que muchas veces son malas esas hadas. Es lo que dicen algunas historias conspirativas. Pero bueno, familia, te comento que el día de hoy, 24 de agosto, de junio, ya me estoy yendo hasta agosto, no invento. 24 de junio, estamos celebrando el Día Mundial del OVNI. Es una celebración que busca generar conciencia sobre la existencia de los objetos voladores no identificados. Porque no estamos solos, alguien nos vigila. O sea que Jaime Maussan el día de hoy se ha de poner una guarapeta y lo ha de celebrar en todo lo alto, ¿no? Digo yo. Además, el 24 de julio se conmemora el avistamiento de Ken Arnold en 1947, considerado como el primer avistamiento moderno de la historia ovni aquí en Estados Unidos. Y es que muchas veces hay muchas especulaciones sobre este asunto ovni. Ya se han desclasificado varios documentos gubernamentales donde aseguran que sí hay ovnis, ¿eh? Ahora la pregunta es, ¿cuándo tendremos el primer contacto extraterrestre? ¿Ustedes creen que realmente sí pase o realmente los extraterrestres dirán, no, ni para qué ir a ver a estos, si están más chiquilines que otra cosa? Digo yo, me pregunto, ¿no? Porque todos estamos esperando ese día. Además, familia, si tú llevas cualquiera de estos nombres, estás de manteles largos. El día de hoy se celebra a San Juan Bautista, predicador y profeta, y en muchas partes de México se hacen fiestas patronales muy grandes. Pero si tú llevas el nombre de Simplicio y a Gilberto, también es tu santo. Rómulo, Teóduro y también Saidé están celebrando su onomástico. Te mandamos un fuerte abrazo de parte de todos los que conformamos esta gran familia de este peor show mañanero habido y por haber, el cotorreo de la mañana, aquí a través de la Z. Te mandamos ese abrazote y, por supuesto, esperemos que el día de hoy tú ya estés preparándote para ver ganar a nuestra selección ratonera, la selección mexicana. ¿Cuál va a ser el marcador? Te pregunto a ti. Pausa y regresamos aquí en la Z.

0: Y nosotros estamos nuevamente de regreso con ustedes, familia poderosa de la Z. Ya tengo aquí en cabina al mentalista Milo, que viene más que contento, más que feliz, apoyando a la selección mexicana, porque el día de hoy juega y, por supuesto, desde aquí le vamos a augurar todas las buenas vibras para que gane, ¿sí? Porque si gana el partido, va a ir como primer lugar y va a tener muchos beneficios, porque, óyeme, en la siguiente ronda se vienen ahora sí que buenos equipos y queremos que México siga avanzando. Pero le damos la bienvenida a nuestro amigo, más que amigo, compadre, el mentalista Milo, en este miércoles de reflexión. ¿Cómo estamos, mentalista?
1: Mi querido estimado Chiquilín, muy bien, contento, hermano, porque hoy juega nuestra selección mexicana y hay que apoyarla, hay que llenarla de vibración positiva, hay que tener, mejor dicho, la vibra bien positiva para que nuestra selección mexicana haga un buen papel el día de hoy en su partido que tiene. Y hoy día de reflexión, es momento de reflexionar, queridos hermanos, así como estará reflexionando nuestra selección mexicana. Pero yo creo que ellos también están en este miércoles de reflexión, ellos están también reflexionando, pensando en qué es lo que han hecho mal para que no se les den las cosas, en qué han hecho mal para que no hayan podido llegar a la final de una Copa del Mundo o para ser campeones del mundo, porque México lo ha tenido. Ha tenido todo para ser campeón del mundo, así como tú, querido y estimado hermano, has tenido todo para tener las o cumplir con las metas que te has propuesto, que desafortunadamente no lo han logrado, igual que la selección mexicana, por algo. No quiero decir que la selección mexicana tenga un embrujo, haya sido embrujada para no ser campeona. Lo que quiero decir es que siempre hay algo atrás que lo tiene a uno ronroneando, que lo tiene a uno pensando y reflexionando. Y qué mejor que hoy día miércoles de reflexión para uno pensar y reflexionar en qué es lo que no lo deja avanzar. Yo le quiero mandar la vibra positiva a la selección mexicana para que reflexione en este momento y la reflexión de todos y cada uno de ustedes, queridos y estimados oyentes, para que puedan saber y conocer el por qué no pueden avanzar, por qué no pueden salir adelante, por qué no pueden encontrar el camino de la prosperidad, el camino de la dicha, el camino de la felicidad. ¿Por qué? Cuestionémonos eso. Chiquilín, ¿tú alguna vez te lo has cuestionado?
0: Sí, varias veces. Luego uno sale con toda la actitud. Ah, el día de hoy me levanté con el pie derecho. Vamos a hacer un show espectacular. Y de un momento a otro, todo como que empieza a fluir así de mala manera. Como que ya nada más hace falta que nos orine un perro. Pero no tenemos esa explicación de por qué pasa.
1: O que pase la vaca voladora, ¿no?
0: Exacto, también.
1: Bueno, mis queridos hermanos, pues si ustedes quieren salir de ese letargo amargo, de esa incertidumbre la cual tienen y en la cual no los deja avanzar, es momento de llamar a nuestra línea telefónica, el 971-202-1496, 971-202-1496. 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
0: Así como lo acabases de escuchar, tú debes de llamar a ese número para que el mentalista Milo te pueda orientar, te pueda guiar y, por supuesto, te pueda consultar al aire si tú lo deseas. Si no quieres salir al aire, solamente nos dices para que tu llamada sea tomada fuera del aire. Nos vamos rápidamente con las llamadas, ingeniero. Pásame la llamada número 3, que ya está lista y preparada. Sí, muy buenos días. ¿Nos puedes dar tu nombre, por favor?
2: Habla Magdalena con... Perdón. Habla Magdalena Cornejo.
0: ¿Cuál es tu fecha de nacimiento?
2: Es el 12 de agosto de 1963.
0: Mentalista Milo lo acabó de escuchar. La llamada es toda suya.
1: Bueno, mi querida Magdalena, cuéntame, ¿qué te trae por esta línea telefónica? ¿Cómo puedo ayudarte?
2: Ay, pues fíjese que tengo problema con mi esposo.
1: ¿Qué ha pasado con él? Cuéntame, Magdalena.
2: Él no tomaba, empezó a tomar y tiene más de 15 días que no se puede levantar. Él parecía...
1: Está borracho hace 15 días.
2: Pero aún ya no toma, ahorita no he estado tomando porque está en cama, pero se despierta y se para y pareciera que estuviera borracho.
1: Mareado
2: ya
1: completamente.
2: Ya lo llevé a muchos lugares. Uh-huh. Y no me ayudan. Quiero saber si usted puede ayudarme.
1: ¿Tú lo
2: a
1: has
2: ver qué es lo que tiene
1: a ver, mi esposo? A ver, Magdalena, tú lo has llevado a muchos lugares, me dices. ¿Esos lugares donde lo has llevado es a qué? ¿A que le hagan limpias, a que lo vea un doctor, un médico o a qué?
2: Mire, lo he llevado que le den limpias. que lo vea el doctor, ya me mandaron con especialistas y pues que no tiene nada, todo no tiene bien. Nada y con las limpias pues yo lo vi igual, no mejoró absolutamente nada y como ustedes me lo recomendaron, pues dije voy a llamarles a ver si ellos sí me pueden ayudar.
3: A ver Magdalena, dame el nombre completo de tu esposo y la fecha de nacimiento de él, por favor.
2: Sí, mi esposo se llama José Solorio y nació el 12 de abril de 1968.
3: Bueno, José Solorio, un hermanito nacido bajo el signo zodiacal de Aries, elemento para él el fuego, color favorable para él el color amarillo en tonalidades oscuras. Y aquí veo en tu querido esposo José, mi querida Magdalena, veo ciertas situaciones que son paranormales. Él ha sido un hombre canijito, ¿no? Ha sido un hombre mujeriego, sí. Un hombre que te ha hecho sufrir sentimentalmente hablando, ¿no?
2: Sí, así es.
3: Bueno, y esto desafortunadamente le está cobrando ya factura, ¿sí? Aquí veo, Magdalena, que a tu esposo José lo hicieron un daño, le hicieron un maleficio y se llama un amarre. Un amarre, pero no es un amarre sentimental ni es un amarre sexual. Es un amarre que le hicieron para que él completamente no pueda volver a voltear a mirar ninguna mujer. Desafortunadamente, él estaba sintiendo esta presencia de esta energía y comenzó a tomar. Pero el alcohol no fue el causante de que él esté como esté. Es el amarre que le hicieron. Mira, mi querida Magdalena, quédate en línea, por favor, no me cuelgues para agendar una cita y poderlos ver a los dos, ¿ok?
2: Claro que sí.
3: Gracias.
1: Quiero. Sigan comunicándose en vivo y en directo a nuestra línea telefónica, el 971-202-1496. 971-202-1496. Es esa línea de ayuda, es esa línea de orientación, es esa línea completamente gratuita, la cual te va a orientar, te va a decir la verdad. Hay muchas personas que quieren escuchar lo que ellos quieren, o sea, quieren sentir y quieren escuchar eso que ellos quieren oír, pero aquí vamos a decirte la verdad de lo que esté sucediendo en tu vida y lo que te esté perjudicando. 971-202-1496. 971-202-1496.
0: Ya lo escuchaste al mentalista Milo. Él no te va a endulzar el oído con lo que tú quieres escuchar. Él te va a decir la verdad. 971-202-1496. En esta pequeña pausa musical, él va a estar tomando llamadas fuera del aire. Así que a reportarse. 971-202-1496. Pausa y regresamos aquí al cotorreo de la mañana. Aquí a través de la Z.
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0: miércoles, ombliguito de semana, miércoles, cinturita de la semana, frase que todo locutor chavorruco que se respeta la debe de decir. Y por supuesto, tú que nos escuchas en el norte de California, Oregon y el estado de Washington, queremos que el día de hoy tú te la pases espectacular.
1: Listo y preparado, mi querido Chiquilín, para seguir orientando, para seguir sacando adelante a esas personas, a esas familias que están siendo víctimas de la maldad, que están siendo víctimas de daños paranormales. Aquellas personas que sufren en silencio, ¿cuántos de ustedes, mis queridos hermanos, no lloran en las noches completamente solos? Porque se sienten destruidos, porque se sienten acabados. Y yo no quiero que ustedes estén así. Y tampoco queremos que ustedes se sientan destruidos, porque Dios no nos ha mandado a este mundo a estar destruidos, a estar infelices. Dios nos ha mandado a que tengamos felicidad y nos ha mostrado los caminos para tomar los caminos correctos, nos los ha mostrado para que nosotros salgamos adelante y encontremos solución a esos problemas y a esas dificultades, por difíciles que estos sean. El camino hay que tomarlo. Y yo les digo una cosa, queridos hermanos, si Dios los está poniendo en esta sintonía, es porque necesitan ustedes de nuestra ayuda, es porque necesitan ustedes de nuestra orientación, de retirar esa energía negativa que no los deja salir adelante, que no los deja triunfar. Es momento, mi querido y estimado oyente, es momento de salir adelante, quitarse, sacudirse esa mala energía, esa mala vibración y triunfar. 971-202-1496 es nuestra línea telefónica a marcar. 971-202-1496. 971-202-1496. Llama en este instante. Estamos en vivo y en directo hoy día miércoles. Y también apoyando con vibración positiva a nuestra selección mexicana.
0: Así es, mentalista Milo, andamos con toda la buena vibra para que México gane el día de hoy. Pero familia, si tú quieres ser consultado, guiado y orientado por el mentalista Milo, marca ahorita mismo 971-202-1496. El día de hoy, miércoles de reflexión, él está para ayudarte. Ingeniero, pásame la llamada número 4, por favor. Sí, muy buenos días, ¿nos puedes dar tu nombre y tu fecha de nacimiento?
2: Patricia Anguiano, claro que sí, yo soy del 26 de abril del 87.
0: Mentalista Milo, ¿ya escuchó usted a Patricia? La llamada la dijo en sus manos.
1: 26 de abril de 1987, una mujer nacida bajo el signo zodiacal de Tauro. Elemento para Tauro, la tierra. Color favorable para Tauro es el color rojo. También el color verde claro. ¿Ok, Patricia? Cuéntame, Patricia, ¿qué te trae por esta línea telefónica el día de hoy, miércoles? ¿Cómo podemos ayudarte?
2: Claro que sí, mire, lo que pasa que yo tuve problemas, bueno, no en realidad problemas, pero con una amiga de mi mamá, lo que pasa que ella le pedía prestado dinero a mi mamá y pues realmente nunca se lo regresaba. Uh-huh. Y yo me llegó un día que pues realmente yo veo, era que ella, esa persona, le pedía y le pedía y le pedía y no. Entonces yo hace poco fui y le reclamé que sí, qué pasaba con todo ese dinero que le debía a mi mamá. Uh-huh. Y pues ella me comentó que ellos tenían sus problemas y que tenían sus cosas y que pues yo no tendría por qué estarle cobrando algo que su mamá y ella ya sabían. Entonces ya yo volví a mi casa y empecé a sentirme muy muy muy mal desde ese momento para acá. Todo el tiempo me da escalofríos, todo el tiempo ando como con dolor de cabeza. Realmente yo no sé si es por eso, si ella me hizo algo, no sé.
1: Bueno, Patricia, yo te voy a explicar lo que está sucediendo. ¿Tú te has dado cuenta que tu mamá es una persona que hace, realiza absolutamente todo lo que esa persona le dice? ¿Te has notado eso? ¿Has notado que si lo que ella le dice le cobra y tu mamá como que se molesta, pero también ella le dice cualquier cosa y tu mamá ya como que se pone mansita, digámoslo de esa manera?
2: Ajá,
1: sí. ¿Y sabes por qué es eso, Patricia? Te lo voy a decir, porque tal vez no lo sepas. Es porque esa persona les tiene embrujados. A ti también te comenzó a embrujar para que tú no le cobres, para que tú no vayas con ella, para que tú no estés ahí diciéndole que tiene que pagar. Error haber ido hasta la casa de ella, porque en la casa de ella ya tiene armas potentes, armas sobrenaturales de brujería, potentes que te afectaron a ti. En esa conversación que tuvieron, ella te vio poner alguna sustancia. ¿Le recibiste alguna bebida? ¿Le recibiste algo de tomar a ella? Porque eso pudo haber sido, mira, Patricia, yo te lo explico, pudo haber sido por medio de alguna bebida que ella te invitó, o pudo haber sido por algún polvo que tú aspiraste.
2: No, yo de hecho, yo fui con la mejor disposición, porque yo la creía amiga de mi mamá, entonces yo fui con la mejor disposición, yo platiqué con ella. Y yo le recibí un vaso de agua que ella me ofreció, entonces yo nunca,
1: error.
2: Nunca supe eso.
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0: 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Mentalista Milo, ya está usted listo y preparado para ir y apoyar a la selección, porque el día de hoy yo creo que sí le gana a Checoslovaquia. ¿O usted qué piensa?
1: Hoy ganamos, mi querido estimado Chiquilín, hoy ganamos. Mañana, bueno, desde hoy vamos a festejar, pero en este momento lo importante para poder ganar es mandar toda nuestra vibración positiva, ser positivos, saber que vamos a ganar, tener eso claro en nuestra mente, tener eso claro en nuestro corazón y sobre todo tener eso claro en nuestra alma, que somos ganadores y somos triunfadores, y México así será.
0: Así va a ser, y si no gana México, al menos yo estoy pensando cómo ganarme una checoslovaca, que están bien chiquitas, bebé de luz. Ay, ya las vi.
1: Querido Chiquilín, que no te estén escuchando, por favor.
0: Fíjese que el compita patrón, junto con el Max y sus bolas, dan clases de cómo ahora sí que conquistar a las checoslovacas, brasileñas, italianas. No, de todo. Oye, así que voy a picar.
1: Ve separándome una cita para mí también, porque pues... me tienen a mí aquí en
0: Asco. Lista, mi lustre está bienvenido para que nos acompañe. Vamos a una pequeña pausa y regresamos aquí en el cotorreo de la mañana, mientras yo acá le doy algunos tips de cómo conquistar alguna checoslovaca a nuestro buen amigo el mentalista Milo. Y por supuesto, por

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1: Así es, amigos, aquí en La Z, puro cotorreo de alto pedorraje, y te acompañamos para que tú inicies tu jueves antesala del fin de semana como debe de ser. Así es, familia, con toda la actitud que uno debe de poner para ahora sí darle con todo a este jueves ya 24 de junio. Te comento rápidamente, familia, si tú eres de esas personas que el día de hoy estás cumpliendo años, te mandamos un fuerte abrazo, ya que el día de hoy, 24 de junio, estamos en el 175º día de este año y solamente nos quedan 190 días para finalizar este año 2026, que se nos está yendo como agua entre las manos. Bueno, para todos aquellos que se quedaron con la cara de Watt, hasta el momento han transcurrido 175 días, sí, porque eso de 175º día del año, como que muchas veces, como que ni le entendemos. Es más, hasta a veces ni yo le entiendo con decirles todo. Pero el día de hoy, 24 de junio, familia, estamos celebrando el Día Mundial contra la Contaminación Electromagnética. Se celebra cada 24 de junio. Esta fecha busca generar conciencia sobre los posibles riesgos y efectos adversos para la salud humana y el medio ambiente derivados a la explosión excesiva de campos electromagnéticos. Mejor dicho, exposición, porque explosión como que no hay, ¿verdad, ingeniero? Además, el día de hoy estamos celebrando el Día Internacional del Maquillador. Se creó como un homenaje destacado al artista del make-up estadounidense llamado Bud Westmore, quien falleció el 24 de julio, pero del año de 1973. Tuvo una destacada trayectoria como maquillador artístico profesional, realizando más de 450 películas, y el día de hoy es el Día del Maquillador. También es el Día de las Hadas. Esta fecha está dedicada para honrar esas criaturas míticas que a menudo son asociadas con la naturaleza y la magia. ¿Tú crees en las hadas? La verdad es que dicen que las hadas traen muy buena suerte, aunque muchas veces se ha especulado que las hadas son malas, ¿verdad? Sí, esas hadas que uno piensa que son como las de Disneylandia, ¿no? Que muchas veces son malas esas hadas. Es lo que dicen algunas historias conspirativas. Pero bueno, familia, te comento que el día de hoy, 24 de agosto, de junio, ya me estoy yendo hasta agosto, no invento. 24 de junio, estamos celebrando el Día Mundial del OVNI. Es una celebración que busca generar conciencia sobre la existencia de los objetos voladores no identificados. Porque no estamos solos, alguien nos vigila. O sea que Jaime Maussan el día de hoy se ha de poner una guarapeta y lo ha de celebrar en todo lo alto, ¿no? Digo yo. Además, el 24 de julio se conmemora el avistamiento de Ken Arnold en 1947, considerado como el primer avistamiento moderno de la historia OVNI aquí en Estados Unidos. Y es que muchas veces hay muchas especulaciones sobre este asunto OVNI. Ya se han desclasificado varios documentos gubernamentales donde aseguran que sí hay OVNIs, ¿eh? Ahora la pregunta es, ¿cuándo tendremos el primer contacto extraterrestre? ¿Ustedes creen que realmente sí pase o realmente los extraterrestres dirán, no, ni para qué ir a ver a estos si están más, chiquilines que otra cosa? Digo yo, me pregunto, ¿no? Porque todos estamos esperando ese día. Además, familia, si tú llevas cualquiera de estos nombres, estás de manteles largos. El día de hoy se celebra a San Juan Bautista, predicador y profeta, y en muchas partes de México se hacen fiestas patronales muy grandes. Pero si tú llevas el nombre de Simplicio y a Gilberto, también es tu santo. Rómulo, Teodoro y también Saide están celebrando su onomástico. Te mandamos un fuerte abrazo de parte de todos los que conformamos esta gran familia de este peor show mañanero habido por haber, el cotorreo de la mañana, aquí a través de La Z. Te mandamos ese abrazote y, por supuesto, esperemos que el día de hoy tú ya estés preparándote para ver ganar a nuestra selección ratonera, la selección mexicana. ¿Cuál va a ser el marcador? Te pregunto a ti. Pausa y regresamos aquí en La Z.

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1: Así es, amigos, estamos viviendo esta fiesta mundialista aquí en Estados Unidos, también en parte de México y parte de Canadá. Y la verdad es que el día de hoy toda la raza está ahora sí que emocionada por ver nuevamente el partido de México en contra. No ver nuevamente el partido, sino ver nuevamente la actuación de la selección mexicana en el partido de México en contra de Checoslovaquia. ¿Cuál es tu marcador? ¿Cómo te preparas para vivir ahora sí que los partidos mundialistas? ¿O te vale rotundamente tres cacahuates a ti? Sí, porque hay mucha gente que la verdad ni le interesa ni le importa, ¿eh? Así es. Pero si tú eres de aquellos que te pones la playera, quiero saber tu marcador. ¿Cuál es el marcador para el día de hoy? Platícamelo a través del WhatsAppazo 503-915-8845. En esta hora de las 8 de la mañana, familia, queremos que nos acompañes porque venimos con la pila bien recargada. Además de que venimos con la regaladera de boletos, los últimos boletos para Fuerza Régida, pendientes. Traigo también boletos para que vayas a ver al Durango Fest 2026. Este fin de semana llega a la ciudad de Portland. Yo te voy a decir cómo tú te vas a poder ganar los boletos si es que estás pendiente de este peor show mañanero. Y por si fuera poco, tú que me escuchas en el área de Seattle, traigo boletos para que vayas a ese Norteñas Guapango Fest que se va a llevar a cabo en la Plaza México de la ciudad de Monroe. Más adelante venimos con todos los detalles y detallones, ¿sí? Los que más te gustan para que tú estés bien enterado de todo lo que está pasando. Además, en esta hora de las 8, venimos con la famosa parodia. Vamos a ver qué parodia nos trae Gastón Mascareñas, y Yuli Jaramillo viene con sus famosos mitos del Chiquilini. Así que mitotes de alto pedorraje, información de sus artistas favoritos. Pero familia, chavalones, habemos muchos aficionados que utilizamos cábalas y rituales para ahora sí que apoyar a nuestra selección nopalera. ¿Cuál es esa cábala y ese ritual que tú haces? Por ejemplo, yo por lo regular he optado esta cábala de utilizar la misma playera, o sea, la blanca, desde que fue el primer partido de México que nos fue muy bien. Yo la sigo usando y parece que la voy a seguir usando. No importa que tenga yo la playera verde o la negra, pero esa va a ser mi cábala. Seguir usando la playera blanca. ¿Cuál es la tuya? Porque el día de hoy, chavalones, se paraliza el país en México. Millones de mexicanos estarán pendientes de la selección. Es un día de nervios, de cábalas, de reuniones familiares, de carnitas asadas, de botanas y mucha pasión futbolera. También aquí en Estados Unidos es una de las selecciones que más gente reúne junto con la de Estados Unidos, ¿eh? Han dicho que la playera más vendida en este mundial ha sido la playera de la selección mexicana. ¿Cómo la ves? ¿Tú eres de aquellos que te pones la camiseta desde temprano? ¿Tienes alguna superstición cuando juega México? ¿Qué es lo que te había dicho? ¿Cuál cábala tienes tú? ¿En dónde? ¿Dónde has visto el partido del Tri y que te ha emocionado mucho? Platícamelo, cuéntamelo a través del WhatsAppazo 503-915-8845. ¿Cuál sería esa superstición que tú tienes cuando juega México? ¿Y qué la haces al pie del renglón, ¿eh? Porque hay muchos, como yo te comento, que también son bien cabaleros, ¿eh? Son aquellos de que dicen, no, ¿sabes qué? Un día antes de que juegue México, no se da pancho. Puede ser una cábala, si le ha funcionado a esa persona. O puede ser de aquellas personas de que, oh, yo durante el día que juega México no me baño para que así México pues le eche todas las ganas, ¿no? Puede ser una buena cábala también. Quiero escucharlos. 503-915-8845. Aunque aquí el ingeniero dice que esa cábala no está como muy bonita. Que más que nada dice, cálmate tú. Te digo, ya se volvió fresa acá el ingeniero. Vamos a una pequeña pausa y regresamos aquí en este peor show mañanero. Habido por haber el cotorreo de la mañana en este feliz y espectacular miércoles, ya 24 de junio.

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1: Así es, aquí pura buena vibra, familia, y particularmente el día de hoy, miércoles ya 24 de junio. Porque además de que ser día de San Juan, ¿sí? Esa famosa fiesta que se celebra en México, tanto en España y muchos países latinoamericanos, se celebra el partido entre México y Checoslovaquia. Y aquí, anteriormente, ya pusimos una prueba. ¿Cuáles son esas supersticiones que tú tienes cuando juega México? ¿En dónde has visto pues un partido del Tri donde te has emocionado tanto? La verdad, yo he ido a los fanfests de aquí de la ciudad de Seattle y me ha dejado mucho, mucho que desear, ¿eh? Sí. Aunque el día de hoy voy a tratar de ir a uno porque me comentaron que la fiesta se vive cuando juega México. Voy a tratar de ir a uno, pero vamos a ver si podemos. A ver si Julie ya se siente mejor porque ella es mi chofer designado para poder echarme alguna agüita de esa amarillita, de esa agüita de los dioses que quita la sed. Pero bueno, familia, yo quiero saber tu opinión. Dime tú, ¿quién gana el partido el día de hoy? Y por supuesto, quiero escucharte, ¿cuál es esa superstición que tú tienes cuando juega México? 503-915-8845, ese es el número del WhatsAppazo para que tú te reportes. 503-915-8845, porque familia, el día de hoy no hay colores de club, sí, porque el día de hoy no nos tenemos que pelear los que le vamos a la América, a mis Águilas, a las Chivas o al Monterrey. No, el día de hoy es Unión Nacional, hay que apoyar a México, hay que ponernos toda la verde. Porque se vale soñar mientras el balón ruede. Cualquier cosa puede pasar, sea que gane México o sea que Checoslovaquia también gane. Pero platícame, cuéntame cuál es ese ritual que tú tienes a través del 503-915-8845. ¿Ya llegaron los mensajes, ingeniero? A ver, pásamelos por acá. A ver, quiero leerlos. Por acá se está reportando nuestro buen amigo que se llama Raúl. Se reporta desde la ciudad de Everett. Dice, saludos para toda la bandita de Michoacán, Chiquilín. Dice, yo la superstición que tengo cada vez que veo yo el partido es bañarme primero y tener ya mi buena michelada y que nadie me moleste. Es más, no quiero que ni me pase una mosca enfrente. Sería muy buena. Y esa me gusta, ¿eh? Me gusta esa superstición. Porque ¿saben qué, familia? El día de hoy queremos escuchar a toda la raza con ese pronóstico que tienen para México. ¿Quién mete los goles? Es más, ¿hasta dónde llegará el Tri en este Mundial? Llámame y súmate a este cotorreo mañanero que tenemos de cuál es la superstición que tienes cuando juega México o cuál va a ser el marcador. 503-915-8845. Por acá se está reportando nuestro buen amigo Agustín desde Chico, California. Dice, Chiquilín, yo creo que México va a llegar a las semifinales. Sí, llegamos al quinto partido, vas a ver. Mejor yo no me hago ilusiones. Mejor yo hasta que los vea en ese famoso quinto partido me voy a emocionar. Tenemos mucho y cómo poder llegar a ese partido, pero recuerden que del plato a la sopa también se cae la sopa. De plato a la boca se cae la sopa, mejor dicho. Así que todo a su debido tiempo. Vamos primero a ganarle a Checoslovaquia o a hacer un buen papel en este partido y después vamos pensando en el famoso quinto partido. Vamos a una pequeña pausa y regresamos aquí a través de este peor show mañanero habido por haber, cotorreo de la mañana. Platícame, cuéntame cuál es el marcador para el día de hoy entre México y Checoslovaquia. O también me puedes enviar tu mensaje diciendo, ¿sabes qué, Chiquilín? Ya cállate, me vale 3 cacahuates. El Mundial, ya me tienes harto. También se vale porque hay gente que no les gusta el fútbol, ¿eh? Pausa y regresamos aquí al cotorreo de la mañana.

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1: Así es, familia. Estamos más que contentos de acompañarlos en este ombliguito de semana, miércoles, ya cinturita de esta semana. Saludos para toda la gente que nos sintoniza allá en el norte de California, amigos de Chico, amigos de Yuba City, Sacramento, Reading, Oroville, amigos de Marysville, California. ¿Cómo andamos? Un

a ese día tan especial. Grabada sobre la canción Juana la Cubana de Fito Olivares, mi amigo Gastón nos trae lo siguiente. Adelante, Gastón. Los micrófonos son todos tuyos.

Ah, qué cosas. Y es que la verdad hay muchos Juanes y Juanitas que el día de hoy celebran su santo como debe de ser, o su cumpleaños, porque muchos nacieron en pleno día de San Juan. Además, familia, óigame, hay algunos datos curiosos, porque fíjate que Juan es un, ahora sí, nombre muy peculiar, que hasta en las telenovelas de México sale mucho. Uno de los Juanes que mucha gente debe de acordarse, si no es que me dejaran mentir, es el cantante Juan Gabriel, ¿verdad? El Divo de Juárez. Y por supuesto, si tú llevas ese nombre, te mandamos un fuerte abrazo de parte de la gran familia que conformamos aquí en el Cotorreo de la Mañana. Y si va a haber comida, invítanos, porque somos re buenos para el gollete. Pausa y regresamos aquí en este peor show mañanero, vivido por haber, el Cotorreo de la Mañana.

0: la Joaquín.
1: Muchas gracias.
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1: Así es, familia. Aquí traemos más chisme que en la lavandería de arriba de su azotea. Así, esos famosos lavaderos de vecindad. O en el famoso, ahora sí que río, donde se juntaban todas allá en el rancho a lavar.
2: Ay, ya te fijaste, es que Panchito vino del norte. Sí, pero ¿qué crees? Que su esposa, ya va a dar a luz. ¿Cómo fue posible eso si se fue 2 años?
3: Y a doña Chonita, que está solita de su esposo, se fue para el norte, fíjate, sí. Y luego dicen que ella aquí trae a alguien más.
1: Sí, sí.
3: Anda saliendo con alguien
1: más. Así no le dicen, así lo dirían, así en el lavadero de río le dirían.
2: Ay, también doña Chonita, qué casualidad, que no, que su esposo se fue para el norte para darle mejor vida y ahora resulta y resalta que ya trae colágeno. Es el Panchito, el hijo de doña Florinda.
3: Chiquilín, ya me di cuenta que se te está pegando lo de Mondragón y el patrón. Bien,
1: no, es que yo escucho cuando voy a Jean Julie ahí en el sauna, escucho cada historia que para qué les contar. Si yo les pudiera contar lo que mis oídos escuchan, no, ¿qué?
3: Las puedes contar, nada más quítale los nombres.
1: No, Julie, ¿no? ¿Qué tal? Ah. Ahí me conocen y qué tal si para la próxima que regrese ahí al sauna me agarran a trancazos. ¿No? ¡Tú dijiste eso de mí! No, nada que ver, pero mejor, Julie, pasemos a lo que realmente interesa, que son los mitotes del Chiquilín. Mitote de alto pedorraje. Ahora platícame, cuéntame, ¿qué mitote nos traes?
3: Oye, pues vamos a estar hablando de la hermosa Belinda Chiquilín, que volvió a encender las redes sociales al hablar abiertamente de una posible colaboración, pero no me preguntes con quién, porque ¿sabes qué? Vamos a escuchar el audio y que nos lo diga la propia Belinda.
1: ¡Hay audio! ¡A ver, producción!
4: Eso me encanta, siempre lo he dicho, es una artista muy talentosa, me encanta que es distinta, ¿no? Ella también hace mucha mezcla de diferentes géneros y no le da miedo arriesgarse y hacer cosas nuevas. Es que me encantan las artistas argentinas, la verdad.
1: ¡Sópatelas!
3: Fíjate, le encantan las argentinas.
1: Y es que, ¿por qué será? ¿Porque le encantará en el modo de cantar o le encantará porque están bien guapas también?
3: En el modo de cantar, chiquitín.
1: ¿Quién sabe?
3: Supuesto.
1: Caras vemos, colas no sabemos, quién quite. ¿Y les gusta pues hacer tortillas, Juli?
3: No, chiquitín, ¿cómo crees?
1: Bueno, yo pregunto, yo nada más digo.
3: No, Belinda ha demostrado que a ella le gustan los hombres y bien machos, así como Cristian Nodal.
1: Como Lupillo Di, que también le bajó su billete.
3: Claro, no, pues. Así. Óyeme, nada más que traiga billete y viene para acá, dice la Beli.
1: Y más que suficiente, por cierto.
3: Pero ¿se hará o no se hará la colaboración con Caso?
1: Pues quién sabe, yo creo que sí. Todo por morbo y sería una muy buena producción y la gente la consumiría,
3: sí,
1: con tal de escuchar la canción que cantaran las dos ex de Cristian Nodal, ¿eh?
3: Yo digo que les iría muy bien. Las dos son muy guapas, muy bellas y cantan
1: muy bien. A mí me gusta cómo cantan las dos. Cada quien tiene su estilo, sí. No, la verdad, ¿para qué? Quisiéramos
3: pero...
1: que cantaran así como tipo no sé cómo el Bocelli, Andrea Bocelli.
3: Ah,
1: así.
3: No, para nada, le llega, Julie, Chiquilín, pero...
1: Es lo que hay, es para lo que alcanza, Julie.
3: Es para lo que alcanza, pero corazones de melón, déjenme les digo que no soy la única que trae información de los artistas, sino que hasta Chiquilín, como son los mitotes del Chiquilín, tiene que entrar.
1: Ahora yo también tengo que trabajar, Julie, me agarraste en curva, Julie, pero bueno, yo traigo un mitote no tan reciente, pero ahorita que están las redes sociales, Judy, dando de qué hablar, todo mundo se trae una tiradera, el coyote con Chuli Zárraga.
3: Los y mentados capibara.
1: Sí, que ya no son capibara, ahora ya es Chuy, Capulina de Viruta, pero este mitote del cual yo les voy a hablar está ahorita, ahora sí que en boca de todos, y es acerca del famoso Mazatlán y por supuesto,
3: Tony Aguirre
1: en esa pelea.
3: ¿Qué se traen, oye?
1: Oye, en un podcast que estaban grabando, salieron peleados. Dijo Tony Aguirre que el Mazatlán no aguanta la carrilla y que por eso se pelearon, se dijeron dimes y diretes. Y pues bueno, ¿sabes qué? Es más, hasta aquí traemos video de cómo salieron peleados, Juli, porque si pensabas que nada más tú podrías traer audio, no.
3: También traes audio, Chiquilín.
1: Oye, Juli, para que veas de qué lado más que a la iguana, así que sin más preámbulos.
3: A ver.
1: ¡Producción!
3: ¡Sácatelo!
1: No, Juli, ¿cómo que sácatelo?
3: El video,
1: no.
3: Chiquilín.
1: Sácate el audio, que sácatelo. A ver, vamos a escuchar lo que dice.
5: Espérate, no voy a estar a gusto aquí, mejor.
6: Pues,
5: no,
6: voy a estar a gusto.
5: No, para nuestro gusto, mamón. Yo te dije, ¿qué te dije, la verga, la neta? De huevo, no, pues, de cabrón. Sí.
6: Pero es un juego, mamón.
5: Sí, pero te está burlando, verga.
6: No, me estoy burlando.
5: ¿Está burlando, sí o no, la verga?
6: No, verga. Juego ya.
5: Está burlando, verga.
6: Vamos
5: ustedes tres, la verga.
7: Y se agarraron, Juli. No, no, no.
3: Ahí bien se... bonito.
7: Ahorita vamos a subir el video para que ustedes vean cómo se dijeron, ¿no? Entre, ahora sí que parecen viejas de esas que están en sus días de que ¡ay, no me digas que estoy gorda! ¡Estás más gorda que yo! Algo así por el estilo se empezaron a agarrar, Juli. Pero ahorita se no, traen
3: bueno,
7: del chongo.
3: Es que entre hombres también se agarran, chiquilín. Ya, en las redes sociales hay de todo.
7: Ya hay dimes y diretes, ya sí. Se empezaron a echar tierra entre ellos dos. Ya le dijo el Mazatlán que el Tony Aguirre es un cantante fracasado, que por eso hace podcast.
3: Pues yo les
7: y
3: tengo
7: ya
3: una,
7: le respondió.
3: Yo les tengo una propuesta a los dos.
7: ¿Qué pasó?
3: Fíjate que ahorita que está de moda que se suban al ring y ahí se puede sacar el coraje.
7: Sí, cierto, sería una buena pelea para el Royal, sí. Royal Ring de.
3: Y ya de extra, de yo les echaría al chiquilín no. ¿Con quién? Con el patrón.
7: No, Juli, tú, ¿no? Tus ideas, no. Vámonos mejor con más música porque hasta al rato me va a poner a pelear con el Adame.
3: Hay que sacar billetes.
7: Échame al Adame, con ese sí puedo, Juli, el patrón.
3: Ay,
7: no,
3: pues ya está, ya se anda cayendo solo, chiquilín.
7: El patrón ya con eso de que se puso a adelgazar, no, Juli, si de un trancazo sí me puede aventar.
3: Bueno,
7: por allá.
3: Bueno, te le sientas arriba y a ver si se para, a ver.
7: Eso sí, vamos a una pequeña pausa y regresamos aquí en este peor show mañanero habido por haber.
3: El cotorreo de la mañana con el chiquilín y su clica, por supuesto, a través de la Z.
7: Aquí con los mitotes de alto pedorraje.

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Amigos, chavalones, bandita, clica de la Z. Un gustazo que tú me estés acompañando en este ya miércoles, ombliguito de semana, 24 de junio. Quiero mandar un saludo muy especial para toda la gente que nos escucha allá en el norte de California, en el bellísimo estado de Oregon y en todo el estado de Washington. Amigos que nos escuchan en Pasco, en Three Cities, en Yakima, amigos de también de Sunnyside, amigos que nos sintonizan en Moses Lake, amigos que nos escuchan también allá en Guanache y todos los pueblitos y ciudades de Eastern Washington. Gracias por acompañarnos. ¿Qué tal mis amigos que nos sintonizan en Mount Vernon, allá en las islas? Amigos de Burlington, amigos de Marysville, Washington, amigos también de Everett, de Monroe, de Seattle, de Kirkland, amigos de Bellevue, amigos de Kent, amigos de Renton, Tacoma, Olympia, Central, H. Highlands y todas las ciudades donde la señal de la Z sigue remangándote. Gracias por acompañarme en este ya miércoles espectacular. Entramos ya a la hora de las 9 de la mañana. Estamos en la recta final, familia. Quiero que me acompañes. Quiero que te quedes con nosotros en este cotorreo mañanero, porque más adelante viene la que sabe de deportes a darnos todo el mitote mundialista, Maribel Rodríguez, mejor conocida como la güerita de los deportes. Y por supuesto, también más adelante venimos con el famoso cassette. ¿Qué canción vamos a sacar del baúl de los recuerdos? ¿A ti te gustaría escuchar alguna canción en especial? Puedes enviarme tu petición a través del 503-915-8845 y nosotros la tomaremos en cuenta, buscaremos la canción y buscaremos la historia de esa canción que tú quieres escuchar. 503-915-8845. Envíame la petición de cuál canción quieres escuchar en este cassette. Además, familia, el día de hoy vamos a tener la grata presencia de nuestro buen amigo, el doctor Juan Rivera, que nos trae información acerca sobre este tratamiento que está revolucionando la medicina. Así es, las famosas células madre en cápsula, para que tú pongas mucha atención de todos los beneficios que contrae el tomar las células madres en cápsula. Más adelante nos trae toda la información y por supuesto seguiremos con la regaladera de boletos. ¿Tú te quieres ganar el último par de boletos o los últimos pares de boletos que tenemos para que vayas a ver a Fuerza Régida? Mantente en sintonía porque en esta hora yo te voy a decir cómo tú te los vas a poder ganar. Además, eso no es todo, chavalones. Si tú me sigues a través de redes sociales, me imagino que tú ya te enteraste de cuáles son los eventos que se vienen, ¿verdad? Que se aproximan a tu ciudad. ¿Y cuáles son los eventos a los cuales yo estoy regalando boletucos? Si tú aún no me sigues, yo no sé qué estás esperando. Búscame. Estamos como El Chiquilín y su clica en Facebook, en Instagram, en TikTok y andamos de chavorrucos en Snapchat. El Chiquilín y su clica. Aunque les quiero decir la verdad, familia chavalones, yo la neta todavía no sé cómo se usa ese famoso Snapchat, pero ahí ando haciendo el ridículo. Estamos aprendiendo. Y si un día ven una foto no debida, indecorosa, en el famoso Snapchat, sorry, dijo la Niurka, por anticipado se los pido, porque hay cada cosa que luego andan haciendo en redes sociales que yo mismo la entiendo, pero si tú eres parte de esta gran familia que es la clica del Chiquilín, vas a tener oportunidad de ganarte boletos para los diferentes eventos que se aproximan. Se viene el famoso Norteños y Huapango Fest allá en Monroe y traigo boletos. Se viene también el famoso Durango Fest 2026 al área de Portland y traigo tus boletos. Así que, ¿qué estás esperando? Sígueme y yo te seguiré. Estamos como el Chiquilín y su clica. Y por supuesto, te hago la invitación para que tú te quedes en esta estación, que es tu estación de casa. La Z, donde suenan puros trancamadrazos. Pausa y regresamos.

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1: Amigos, esta canción que vamos a escuchar es una icónica balada escrita y producida por el intérprete. Sí, este cantautor mexicano la lanzó en el año de 1978 como el sencillo principal de su décimo álbum de estudio llamado Igual que la canción que vamos a escuchar. Como te comentaba, el lanzamiento de este álbum fue el 26 de febrero de 1978 por RCA Records. La letra aborda el dolor, la obsesión amorosa por una ausencia de un ser querido, destacando la frase "Tú estás siempre en mi mente" como el tema central de esta hermosa melodía que vamos a escuchar. A pesar de tener décadas de antigüedad, la canción se ha mantenido vigente en la cultura popular y especialmente dentro de la mexicana, siendo una de las favoritas de muchos fans. Aunque este tema es original del artista que vamos a escuchar ahorita, la canción ha sido versión de otros artistas, destacando la interpretación en el género grupero por el grupo Industria del Amor en el año 1999. Sin más preámbulos, amigos, familia, chavalones, bandita, clica de la Z, en este segmento del cassette extraímos del baúl de los recuerdos esta canción que yo sé que te vas a acordar. Un gran éxito del llamado Divo de Juárez, Juan Gabriel. La canción se llama Siempre en mi mente y espero que tú te acuerdes de esta canción.

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1: Ya son exactamente las 9:28. Mandando un saludo muy especial para mi compita Fernando Saldaña, que ya está en sintonía. Dice por acá: hola, buenos días, Chiquilín. Móchate con los boletos para Fuerza Régida. ¿Cómo le hago para ganármelos? Quédate en sintonía, que yo te voy a decir cómo tú te los vas a poder ganar. Pausa y regresamos aquí en la Z.

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1: Y por supuesto, le traemos la información de lo que está pasando en esta fiesta futbolera más grande del país. Toda la información y el reporte aquí en este segmento titulado Los Cortos Deportivos con mi amiga Maribel Rodríguez, mejor conocida como la güerita de los deportes, que sin más preámbulos le damos la bienvenida al día de hoy, miércoles, ya ombliguito de semana, miércoles 24 de junio. ¿Cómo andamos, Maribel? Cuéntanos, platícanos, ¿qué rollo con el pollo contigo?
2: Chiquilín, muy buenos días, un gusto de nuevo poder saludarte nuevamente ya en este miércoles, ombliguito de semana, Chiquilín, y una vez más ya estamos listos y preparados para el encuentro de nuestra selección mexicana el día de hoy ante Chequia. Pero antes de eso, Chiquilín, quiero saber si tú ya estás listo y qué playera traes el día de hoy.
1: Claro que por supuesto que desde luego que yes, dice el gabacho, y traigo puesta la verde, aunque recuerda que como cábala cada vez que veo el partido me pongo la blanca, que no la he lavado desde hace ya dos encuentros que he visto, con la selección. ¿Y tú cómo andas? Espero que ya estés lista y preparada,
2: Efectivamente, Chiquilín, yo traigo mi playera verde brillando por todos lados, porque aunque me digas que parezco la esfera de la discoteca, ay no, Chiquilín, me fascina andar brillando y con eso me basta y sobra para andar reluciendo por todos lados y presumiendo el orgullo mexicano, Chiquilín, porque digamos lo que digamos, el día que juega nuestra selección no podemos evitar sentir esta emoción. Y antes de hablar del encuentro de esta noche, vamos a hablar de lo que pasó el día de ayer en la jornada del Mundial, y es que Portugal se lució. ¿Recuerdas que decíamos aquí que ojalá y Cristiano Ronaldo le regalara el gol tan anhelado a su afición? Bueno, pues el día de ayer sucedió, y por jornada doble, porque Portugal se fue con un resultado de 5-0 ante Uzbekistán. Inglaterra y Ghana empataron 0-0. Croacia, lo increíble, derrotó a Panamá en un resultado de 1-0, mientras que Colombia derrotó a

0: está de 2 victorias y 1 empate. Así que esperemos que puedan conseguir el triunfo esta noche, chiquilín.
1: Esperemos que sí, que así sea. Ya tengo todas las veladoras prendidas todos mis santos sabidos y por haber. Y por supuesto, mandándole toda la buena vibra a la selección, que queremos que gane este partido, ¿eh?
0: Pues mira, chiquilín, las cosas se van poniendo más complicadas a manera que va avanzando este torneo, lógicamente. Pero, por ejemplo, el día de ayer ya Panamá y Jordania se unieron a las selecciones que quedan fuera totalmente del Mundial. Y asimismo, bueno, pues vamos viendo quiénes podrían ser los posibles rivales de la selección mexicana próximamente, según a cómo suenan las combinaciones de la FIFA. Hasta el momento podría ser Ecuador, España, Arabia Saudita, Uruguay o Cabo Verde, así como selecciones de una talla un poquito más elevada, como por ejemplo Brasil, Marruecos o Escocia. Así que bueno, esto, como te digo, poco a poco se va a ir poniendo más complicado.
1: Cada vez se quedan ahora sí que mejores selecciones y los partidos son más complicados para todas las selecciones que se quedan, porque si quieren seguir avanzando deben de ser mejor que su rival, ¿eh?
0: Y bueno, chiquilín, para todos los fanáticos de CR7 que el día de ayer me escribieron y me dijeron que efectivamente Cristiano Ronaldo iba a hacer anotación, bueno, pues el día de hoy les traigo noticia, porque el chiquito bebé de luz hecho por las manos de papá Dios, Cristiano Ronaldo, hizo historia porque es el primero en marcar en 6 ediciones diferentes del Mundial. El portugués anotó el primer tanto en el duelo ante Uzbekistán y luego uno más para que no se quedaran con las ganas.
1: Imagínate, este mundial es algo muy peculiar que está pasando, es que se rompen ahora sí que marcas y se está haciendo historia en este año 2026, en este mundial que se está llevando a cabo en México, Canadá y Estados Unidos. Y que ahora no hay mitote, ¿qué rollo, Maribel?
0: Ahora te traigo un mitote deportivo, chiquilín, que bueno, nos viene a completar el combo de los mexicanos. ¿Por qué? Porque el día de ayer la NBA arrancó el draft y el primer jugador mexicano en ser elegido en el draft de la NBA fue Manuel Raja, quien fue seleccionado en el puesto global número 167 por los Atlanta Hawks. Pero no es todo, también Karim López de Hermosillo, Sonora, chiquilín, se convirtió en el primer mexicano en ser seleccionado en la primera ronda del draft y fue elegido en el puesto 21 por los Detroit Pistons. Un joven de 19 años con 2.2 metros de altura, chiquilín. Así que esperemos que así de alto ponga el nombre de México. Yo regreso el día de mañana con más información deportiva. Mientras tanto, usted no le cambie, porque ya está en el mejor lugar. El cotorreo de la mañana con el chiquilín y su clica. 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
1: Muy buena tu información, Maribel. Y espero que no te vaya a dar el infarto el día de hoy cuando andes viendo el partido de México en contra de Checoslovaquia. Y por supuesto, usted va a ir a disfrutar del partido, hágalo responsablemente, y si me ven por ahí, me saludan y me invitan una fría, por favor, ¿eh? Vámonos a una pequeña pausa y regresamos aquí en el cotorreo de la mañana.

0: Amigos, ya son las 9:49.
1: Qué suertudo por tenerte aquí. Fue la vida la que nos...
0: Amigos, ya son las 9:49 aquí a través del cotorreo de la mañana. Saludos para toda la gente que está reportando con nosotros a través del WhatsAppazo. Vamos a escuchar qué es lo que dice nuestra gente.
2: Hermano, good morning por la mañana. Mándale un saludo a mi hermano Juan Carlos, hoy día de su santo, vaya. Que pasen un feliz día de San Juan y que se les venga las lluvias y bendiciones, vaya.
0: El saludote para todos y cada uno de los Juanitos que el día de hoy están de manteles largos. Manténganlo donde lo tienen. Regresamos en breves minutos. Ya viene el doctor Juan Rivera, así que manténlo donde lo tienes. Yo sé que te va a gustar, te va a encantar.

0: Amigos, familia de la Z, en los últimos años la ciencia ha avanzado muchísimo en el campo de la salud y la nutrición. El día de hoy hablaremos de un tema que está llamando mucho la atención, las células madres en cápsula. Ya tenemos acá a nuestro amigo José Luis y el doctor Juan Rivero que nos van a traer información muy importante acerca de las células madres en cápsula. Adelante, los micrófonos son todos suyos.
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2: Quiero hacer una llamada especial porque esto de las células madres está muy interesante y el doctor Juan Rivera nos puede contestar todas estas preguntas que tenemos sobre las células madres, porque dicen que no podemos detener el tiempo, pero sí podemos hacer que pase más lento. ¿Cómo? Cuidando lo que de verdad importa a nuestras células. Doctor Juan, ¿cómo está? Un abrazo.
3: ¿Cómo está tu audiencia?
2: Pues muy bien, gracias a Dios, aquí escuchando un poco y aprendiendo lo que son las células madres, porque mucha gente tiene preguntas. ¿Y qué tipo de enfermedades son las que tratan las células madres?
3: Antes de responder tu pregunta, José Luis, quiero comentarte lo siguiente. Las células madre en cápsulas representan una revolución en la nutrición avanzada. Contiene ingredientes que estimulan la regeneración natural del cuerpo, ayudando a sentirnos más joven, más fuerte y con más vitalidad. A diferencia de los tratamientos médicos costosos, este producto trabaja desde adentro con antioxidantes, aminoácidos y extractos naturales que apoya a la producción de células nuevas que reparan tejidos y renuevan nuestra energía. Respondiendo a tu pregunta, las células madres abarca muchas enfermedades. Puntualmente, personas con diabetes, personas con problemas a los huesos, artritis, osteoporosis, personas con problemas a la próstata, problemas digestivos, personas con obesidad también. Recordarte que es un producto que regenera cualquier tipo de tejido u órgano dañado.
2: ¿En qué momento es preciso tomar las células madres?
3: Qué buena es tu pregunta, José Luis. Puntualmente un síntoma como tal no hay. ¿Por qué te explico? Hay personas que pueden tomar como medida de prevención. Yo le recomiendo a tu audiencia que pueden tomarlo desde ya, sin necesidad de esperar que la enfermedad aparezca, porque las células madre mantienen nuestras células sanas, evitando enfermedades u cualquier patógeno. Y en el caso de personas que quizás ya tienen principios de diabetes, por ejemplo, personas que sienten cansancio, agotamiento, dolores en las manos, en los pies, deficiencias en el cuerpo, sería muy bueno que empiecen a tomar las células madre Megacel.
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3: 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Vamos a hacer lo siguiente. 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
3: 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Entonces, este producto Megacel ha recibido su cuarto galardón, cuarta premiación, por los altos resultados que ha demostrado en las personas. 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
3: Bien, importante una buena alimentación, un buen ejercicio. Y algunos me dirán, doctor, pero en Estados Unidos no hay tiempo para eso. Si no hay tiempo para hacer ejercicio, no hay tiempo para, digamos, para un buen descanso, una buena alimentación, prevengan y tomen las células madre Megacel que ayudará a su cuerpo a mantener células completamente sanas.
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7.5 FM en este San Miércoles, en el ombliguito de la semana, 24 de junio, en el meritito día de San Juan. En varios países de América se conmemora el día de San Juan Bautista. El 24 de junio es el día más largo del año. Échate este trompa, Luña. Así arrancamos. Te acompaña Lázaro Manzanares, el travieso, a través de la Z 107.5 FM.

El presidente de Estados Unidos de Norteamérica, Donald Trump, afronta una amplia desconfianza en gran parte del mundo y arrastra consigo la imagen de Estados Unidos de Norteamérica, que es visto menos cada vez como un socio confiable, respetuoso de las libertades, según una encuesta. Échate este trompa luña. Así las cosas continúan.

banda, ¿qué tal? Continuamos a través de la Z107.5 FM en este San Miércoles, en el ombliguito de la semana. Ya estamos más cerca para el fin de semana de oro. 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

Manzanar es el travieso. Es miércoles, aquí estamos en el ombliguito de la semana. Y sabes qué, chaparrita, de rodillas solo se hacen dos cosas: se reza o se peca. Ahí te la dejo de tarea. ¿Tú cuál haces? Ah, ¿verdad?

ombliguito de la semana a través de la Z107.5 FM. Así arrancamos el bloque de las 11 de la mañana con el santoral del día de hoy en este 24 de junio, el meritito día del

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Oye, México gana terreno a China en Estados Unidos de Norteamérica. Sectores clave abren oportunidades de inversión. Esta es la crónica. De acuerdo con el Instituto Mexicano para la Competitividad, el INCOM, la revisión del T-MEC presenta cambios en las dinámicas comerciales que representa desafíos y oportunidades para la economía mexicana, así como para los inversores en el país. Échate este trompo a luña. Así las cosas, continuamos. Te acompaña Lázaro Manzanares, el travieso, a través de la Z107.5.

0: la Joaquín.
1: Muchas gracias.
2: Gracias, gracias. Continuamos a través de la Z 107.5 FM. Es miércoles, aquí estamos en el ombliguito de la semana, en el meritito día de San Juan. Partidos para hoy miércoles a partir de las 15 horas 3 de la tarde. Marruecos contra Haití. Además, Escocia contra tu Brasil a las 6 de la tarde. Chequia contra México. Además, Sudáfrica contra Corea del Sur. Ahí está, que dice, vamos México, vamos muchachos. México, México, México. Ahí está, saludos a toda la bandera. ¿Qué tal, Bandiux? A la racía chica y trabajadora. Te acompaña Lázaro Mazanares, el travieso, a través de la...

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7.5 FM. ¿Qué tal a la racía chica y trabajadora en sus diferentes actividades? Si sabes contar, ya solamente faltan 2 días para el fin de semana de oro. Oye, dicen que uno siempre vuelve al lugar donde es feliz. Así es que yo por eso a cada rato estoy en mi camita. No, ¿verdad? Ahí está, saludos para Ricardo Salazar y toda la familia Salazar. Saludos a nuestros amigos de Guanacaví, del meritito Durango, que dice sí, sí, sí. Ahí está, saludos a toda la bandera. ¿Qué tal, Bandiux? A nuestros amigos que nos acompañan allá en Sur Sacramento. Te acompaña Lázaro Manzanares, el travieso. Quiero ver.

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continuamos a través de la Z107.5 FM. Aquí estamos en la recta final de esta hora y nos enlazamos en la siguiente, que dice, cambiando totalmente de ritmo, la invitación para que lo mantengas ahí donde lo tienes a partir de las 12 del mediodía, la rocola de la Z. Es miércoles, aquí estamos en el ombliguito de la semana. Saludos, hoy juega México en el meritito día de San Juan. Ahí está, saludos.

107.5 FM. ¿Qué tal? Buenísimas tardes. Es miércoles y así arrancamos el bloque de las 12 del mediodía. La Rocola de la Z. Ahí está. Saludos a nuestros amigos en la hora del taconazo, la hora del Taco Time. Te acompaña Lázaro Manzanares el Travieso con saludos a los Juanitos y las Juanitas en este su día especial, miércoles 24 de junio, en el meritito día de San Juan. Saludos, continuamos a través de la Z 107.5 FM. La Rocola de la Z.

será chaparrita ni en tus sueños, ¿ah, verdad? ¿Qué tal? Te acompaña Lázaro Manzanares el Travieso. Aquí estamos en la Rocola de la Z. Saludos con invitación para que me acompañes de lunes a viernes a partir de las 12 del mediodía. Ahí está, saludos para los chilinquis de El Diente de Burro Calabacero. Ah, sal, hijo del maíz. También saludos para los perrones de North Highlands. Saludos, continuamos. Aquí estamos en la Rocola de la Z con la presentación de Maná. Dice Travieso, aviéntate una de Maná. Aquí te la presentamos a través de la Z 107.5 FM, la Rocola.

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voz de Llagas que se me hacen ranch a través de la Z107.5 FM. 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

Manzanares el travieso. ¿Y cómo dice que dijo? Abuelita, soy tu nieto maraquero. Ah, ¿verdad? Ahí está, saludos para todas las Mendozas. No a una, no a dos, no a tres, a todas las Mendozas. Ahí está, saludos, escuchando la Z 107.5 FM, la rocola de la Z. Buenísimas tardes.

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0: 13 horas, 1 de la tarde. Aquí estamos en este San Miércoles 24 de junio, en el meritito día de San Juan. En varios países de América se conmemora el día de San Juan Bautista. El 24 de junio es el día más largo del año. Échate este trompo a luña. Así arrancamos el bloque de las 13 horas, 1 de la tarde, a través de la Z 107.5 FM, con tu servilleta Lázaro Manzanares el Travieso.
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Puras Chuchu. Pegaditas a través de la Z 107.5 FM. Oye, México y Reino Unido comienzan a aplicar disposiciones del Tratado Transpacífico. Esta es la crónica. Tras la ratificación de México, entró en vigor la adhesión del Reino Unido al Tratado Integral Progresista y Asociación Transpacífico, la TIPAC, con lo que ambos países podrían aplicar mutuamente las disposiciones del acuerdo, informaron Secretarías de Relaciones Exteriores, la SRE y de Economía de México. Échate este trompa, Luña.

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Aquí estamos en pleno mundial para mañana jueves 25 de junio a partir de las 13 horas, 1 de la tarde, el enfrentamiento de Curazao contra Costa de Marfil. También a la 1, Ecuador contra Alemania. A las 16 horas, 4 de la tarde, el enfrentamiento de Japón contra Suecia. Además, Túnez contra Países Bajos. Ahí está, saludos, continuamos. Te acompaña Lázaro Manzanares, el travieso. Aquí estamos en pleno mundial. Estamos en el mundial, estamos en el mundial. Continuamos a través de la Z 107.5 FM.

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Continuamos a través de la Z 107.5 FM. Aquí estamos en este San Miércoles, en el ombliguito de la semana. Y como dice que dijo, mientras más inocente tenga la cara, más pervertida en la cama. Ah, sal, hijo del maíz. Échate este trompo a la uña, ¿verdad? Ahí está. Saludos para la familia Enrique. Saludos para Melanie, para Rubí, para Hernán, para Sebas. Escuchando la Z 107.5 FM. A nuestros amigos del Merida.

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Puras pegaditas a través de la Z 107.5 FM. Así arrancamos el bloque de las 14 horas, 2 de la tarde. Aquí estamos en este San Miércoles, en el meritito día de San Juan, 24 de junio del año 2026, en las celebraciones del día de hoy en Canadá, Fiesta Nacional de la Providencia de Quebec. En Argentina, Fiesta de San Juan, allá en la provincia de San Juan. A nuestros

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la línea de los éxitos a través de la Z107.5 FM. Oye, 7 estados que votaron por Donald Trump dependen del T-MEC, que ahora pone en riesgo. Esta es la crónica y aquí te la presentamos. Donald Trump regresó a la Casa Blanca con promesas de redefinir política comercial de Estados Unidos de Norteamérica. Entre sus mensajes

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Aquí estamos en pleno mundial. Seguimos con los partidos de hoy miércoles a partir de las 15 horas, 3 de la tarde. El enfrentamiento de Marruecos contra Haití. Además, Escocia contra tu Brasil a las 6 de la tarde. Chequia contra México. México, México, México, que dice vamos México. Además, Sudáfrica contra Corea del Sur. Ahí están los partidos que restan para hoy miércoles en el ombliguito de la semana, en el meritito día de San Juan. Ahí está, saludos a toda la bandera para todos los Juanitos y Juanitas, escuchando la Z 107.5 FM.

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La invitación para que me acompañes mañana jueves en el antesala de fin de semana de oro a través de la Z 107.5 FM, con el ambiente, el cotorreo, la música, los éxitos y uno que otro chistorete por ahí, lo que se vaya acumulando. Y que dice, para muestra un botón, si tomo agua, café o alcohol, o estoy bien hidratado, o bien servido, o bien nervioso. A ver.

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0: Le van a estar escuchando el show número 2 de la radio. En este momento, arranquemos.
1: Así es, señores, señores, arrancamos el show número 2 de la radio. Esto es Buenas Tardes con el Patrón. Hoy en este miércoles ya, 24, sí, 24 de junio.
0: Exactamente, don Bosenov. Y el día de hoy, hoy toca y toca bien. Hoy miércoles, mitad de semana, después de los resultados de ayer de la Copa. Así que vamos a estar muy pendientes porque hay partidos. Ay, bueno, mire, que tanque, le vamos a dar toda la información del mundial, compañero. ¿Qué trae? ¿Para que trae un ventríloco ahí o qué trae usted, oiga?
2: ¿Qué es un ventríloco?
0: No sé qué es un ventríloco.
2: Para los que no saben qué es un ventríloco.
0: Es cuando le metes la mano a un mono por atrás. Venme ya de esa cara, espérame. Es un mono.
2: Sabía que no iba a poder explicarlo bien.
0: Que le puedes meter la manita por atrás.
2: Un títere.
0: Algo por el estilo. No, pues los ventrílocos son otros.
2: Sí, pero pues es lo mismo. Para que no te estés complicando con las pero explicaciones.
0: Son, los ventrílocos son los que pones así por un lado y que tú estás así y que haces la voz sin que tú. Que pues, parece señora cuarentona con Botox.
3: Haciendo la voz es eso.
0: Exacto.
2: Buenas tardes con el patrón. Mientras tu Muppet se está moviendo.
0: Yo sigo uno que se llama Chenchito y Gillo.
2: Chenchito y Gillo. Es como un tachidito. ¿Te acuerdas del tachidito que tenía? Ándale,
0: pero ese es muy así, muy a.
2: Ay,
0: no, el que veo yo, Chenchito y Gillo, no, está potente. Ese está. No es para niños. No para niños.
2: Ya
0: para
2: ves qué cosas andas viendo tú.
0: No, está bien, hiciste bien perros ese vato.
2: Pero bueno, yo traía mucha energía.
0: ¿Pero por qué trae tanta energía, compañero? Hoy miércoles, mitad de semana.
2: Es un bonito día. No te voy a decir más ahorita. ¿Por qué? Después verás, tú sabrás. Madre, ya cuando ande yo de insoportable contigo, pues ya verás por qué. Ando el día de hoy feliz, emocionada, contenta. ¡Ay, qué bonito miércoles de veras!
0: Sí, miércoles hoy. ¿Sabes por qué, señores y señores? Porque hoy juega México. Hoy la selección mexicana juega contra República Checa. Ya me vi yo consolando a las checas después de que México le va a meter goliza a República Checa.
2: La verdad es que vas a tener chamba porque yo digo que México gana hoy.
0: Va a ganar.
2: Claro que
0: vamos a ganar. ¡Viva México, señores!
4: ¡Viva México!
0: Ya aseguramos el primer lugar, ya todo, pero pues hoy se va de qué están hechos los mexicanos.
2: No hay que confiarse, no hay que confiarse.
0: Y hoy irá a jugar Paco Memo. Ya miré un video ayer que se resintió de la rodilla el viejón.
2: ¡Ey, pobrecillo! Pues yo digo que sí, ojalá que sí. Ojalá. Dijo él que estaba bien, que se sentía bien. Vamos a ver si es cierto.
0: Vamos a ver qué pasa. Oye, las notas de las cosas que están pasando en el Mundial, que ahorita más adelante vamos a hablar de eso también con Max. Uh-huh. ¿Viste lo que le pasó al técnico de Francia?
2: ¿Qué le pasó? Me la partí.
0: Pobre vato.
2: ¿Qué pasó? Cuéntalo.
0: Es que el Deschamps, que uh-huh. fue campeón con Francia, por cierto, en el 98, uh-huh. Pues no va a estar en los entrenamientos. Ya sacó un comunicado a la Federación Francesa de Fútbol. Uh-huh. Dijo, Didier Deschamps no podrá dirigir los entrenamientos antes del encuentro frente a Noruega. Tampoco podrá estar presente en el banquillo el viernes para el último partido de los Blues en el grupo I porque falleció su mamá, güey.
2: Ah, no.
0: Sí, falleció su jefa.
2: Oye, qué feo caso.
0: Y pues se tuvo que ir a Francia el viejón.
2: Creo que son de los casos que sí se me hacen muy gachos.
0: Sí, güey.
2: Cuando algún familiar de algunos de los que tienen que estar ahí en esta competencia futbolística, pues desgraciadamente fallece, ¿no?
0: Le pasa.
2: Y que tiene a Osvaldo Sánchez.
0: Ya te iba a decir. ¿Te acuerdas en el Mundial que fue el 2000?
2: 2006. Por ahí creo.
0: Sí, que.
2: Pero estuvo muy feo eso.
0: Sí, que se le murió su papá, güey. A Raúl Jiménez se le acaba de morir el papá también.
2: También, qué fuerte.
0: Pero bueno, es lo que está pasando. Lo que pasa. Bueno, y también más adelante vamos a platicar aquí en Buenas Tardes con el patrón. Imagínate, el papá y el hijo jugaron mundiales diferentes. O sea, vamos a ver a los hijos que sus papás ya jugaron un mundial.
2: Ok, caso como el de Haaland, ¿no?
0: El de Haaland, donde su papá jugó el mundial. Y otros jugadores, hay muchos jugadores que sus papás jugaron mundiales y ahora los morros están sacando la casa, están jugando también el mundial.
2: Oye, qué padre. Creo que como papá o como mamá, ver a tus hijos haciendo algo que tú también amaste hacer y que la estén rompiendo, se va a sentir bien.
0: Bien, perro, sí, sí.
2: Claro que sí.
0: ¡Dale, tricolor! ¡Dale, México! ¡Hoy México enfrenta a Chequia!
3: ¡Viva México!
0: Por el liderato, bueno, ya mejor dicho, ya por el grupo A del Mundial de la Copa de Bundes. Así que ya regresamos. Esto, buenas tardes con el patrón México. ¡México!
3: ¡Viva México!
0: ¡México! ¡México! ¡Ya regresamos! ¡Este show número 2 de la radio! México.

0: hablar de Egipto. ¡Ay! Aquí en Buenas Tardes con el Patrón. Datos sobre el país, datos de Egipto. ¿Cómo le ha ido en los mundiales? ¿En cuántos ha participado y demás? Aquí en Buenas Tardes con el Patrón Egipto, que está junto a Irán, Bélgica y Nueva Zelanda en el grupo G de la Copa.
1: Exactamente, don Mosenov. Y hablar de Egipto, yo creo que podíamos hablar 4 horas completitas de lo magnífico que es este país, de lo magnífico que es la cultura egipcia, la historia y de todo lo que podemos hablar de Egipto. Pero hoy, plebada, vamos a hacerlo rapidito y en 10 puntos, datos sobre Egipto, compañera. Si yo le digo Egipto, ¿qué se le viene a la mente?
2: Tu novia, la Cleopatra.
1: Exactamente, mi morrita.
2: Mi morrita, Cleopatra.
1: Plebada, le va. El río Nilo es el mero perro, el mero jefe de todos los ríos.
2: Ok.
1: Si el río Nilo no existiera en Egipto, hubiera puro desierto. Es tan importante el río Nilo que los egipcios lo quieren más que a una sombra que haga que baje la temperatura a 30 grados. O sea, es decir, aman el río Nilo.
2: Egipto
1: no podría haber existido
2: sin el río Nilo.
1: Es correcto.
2: Es decir,
1: la civilización toda completa.
2: Exactamente, es lo que te iba a decir. Es una de las primeras cosas que nos enseñan en la escuela.
1: Sí, de hecho.
2: De la cultura egipcia y la importancia del río que tuvo, porque imagínate, en tremendo calurón, pues obviamente necesitaban cómo fortalecer su tierra.
1: Todas las grandes civilizaciones de la humanidad nacieron en las cauces de un río.
2: De un río, exactamente.
1: El río Nilo, egipcios.
2: Vamos a sonar a promocional, pero es que el agua es vida.
1: Sí, es cierto. O sea,
2: sí,
1: la
2: lo
1: grande.
2: Es.
1: Los chinos. Gracias al río Tigres y Éufrates.
2: Así es.
1: Lo de Mesopotamia, también grandes ríos. Ya me enredé con los ríos. A ver, en China. En China, en Egipto fue el río Nilo. En Mesopotamia, lo que es Irán y todo ese rollo ahorita, es el río Tigres y Éufrates. Y los chinos, en el río Yangtze, no me acuerdo, este nombre chino, pues. Nombre.
2: Sí,
1: un nombre chino.
2: Juanjo. El río
1: Juanjo.
2: Amarillo.
1: Exactamente.
2: Y también el río azul, que es el Yangtze.
1: Yangtze Juan. Para que veas. Para que veas nomás. Sí, fui a la nocturna, plebada.
2: ¿Y el de la India?
1: El río de la India, no me acuerdo cuál
2: fue. Indo.
1: Río Indo, sí, cierto.
2: Sí, el río Indo.
1: Las pirámides fueron construidas hace más de 4500 años, plebada. Y todavía siguen en pie. Así que ahí está. Una de las grandes cosas que da el Egipto es las pirámides.
2: Y que, por cierto, las pirámides majestuosas tienen historias.
1: Muy
2: Deberíamos
1: canijas.
2: Pedirle a Horacio que nos hable sobre un poco de Egipto también.
1: Ya tuvimos un capítulo
2: sí,
1: de Egipto, pero algo de las pirámides.
2: Algo
1: ¿no?
2: sobre
1: más profundo.
2: Específicamente sobre las pirámides.
1: La Gran Pirámide fue la más alta del mundo por casi 4000 años. Nadie superó hasta que llegaron las catedrales europeas. Fue cuando ya le superaron a la Gran Pirámide en Egipto, pero fueron 4000 años.
2: Pero imagínate, patrón, en esas épocas, ¿cómo construir algo de tal altura?
1: Todavía dicen que hasta fueron seres de otro planeta, ¿no?
2: Y sí.
1: Los egipcios inventaron los jeroglíficos.
2: Ah, claro.
1: Antes de los emojis ya existían los dibujitos.
2: ¿Esos
1: y fue los que hicieron los egipcios? ¿Para qué?
2: Tenían bracitos alzados del lado. El famoso. ¡Ah, el gato!
1: Y el gato, los gatos egipcios.
2: Sí, claro.
1: La momificación era cosa seria en Egipto. Preparaban cuerpos para la otra vida. La esfinge tiene la nariz desaparecida, plebada. Yo no sé, fue a lo mejor lo operó el mismo doctor que operó a Dorismar. Pero ya no tiene nariz. Egipto tiene una parte en Asia. Así es. La península del Sinaí pertenece a Asia y la otra parte restante pertenece al continente africano. Más del 90% del país es puro desierto, plebada. Las pirámides siguen siendo uno de los mayores misterios del mundo y aún no se aclara de dónde salieron o cómo fueron construidas las pirámides de Egipto en pleno 2026. Todavía se sorprenden los científicos y siguen haciendo descubrimientos en este país místico que es Egipto.
2: ¿Sí te gustaría ir?
1: La neta, sí, sí me gustaría ir a Egipto.
2: Es que está como muy interesante la cultura, ¿no?
1: A mí me fascina todo este rollo de, tú sabes cómo está el rollo. Y por cierto, hoy es miércoles de Código Misterio. Hey. Hoy tenemos un capítulo más con nuestro amigo Horacio Ontiveros. Hoy hablamos de las siete luminarias de Valle de Santiago. En Guanajuato, por cierto.
2: Guanajuato.
1: Pero bueno, pues ahorita regresamos para ver cómo le ha ido a Egipto en los mundiales. Aquí en Buenas Tardes con el Patrón, hoy en este día miércoles, mitad de semana, ya regresamos, no le cambie. Esto es Buenas Tardes con el Patrón. Mi chiquito, yo me era casado con Cleopatra. Ahorita regresamos, va, ya regresamos.
2: Yo creo que te hubiera momificado, ¿eh?
1: ¿Me hubiera momificado?
2: Sí, yo creo en la Cleopatra.
1: ¿Tú crees?

0: de regreso. Estás escuchando Buenas Tardes con el Patrón en modo mundialista. Seguimos conociendo al místico país de Egipto. ¿Y cómo le ha ido a Egipto en los mundiales? A continuación, aquí en Buenas Tardes con el Patrón.
1: Me quedé ahorita pensando en el segmento anterior que hablamos de Cleopatra. Y por eso digo que las mujeres son peligrosas.
2: ¿Por qué, patrón?
1: ¿Cuál ha sido?
2: Pero así te encantan, patrón.
1: ¿Cuál ha sido el imperio más grande que ha existido en la humanidad? Dime nombres.
2: Híjole.
1: El
2: egipcio, claro.
1: ¿Cuál?
2: El romano.
1: El romano ha sido el más grande.
2: El chino también fue importante.
1: Pero en extensión, en conquista.
2: El romano, sobre todo, sí.
1: ¿Quién crees que se lo acabó así?
2: No me digas.
1: Cleopatra, exactamente, enamoró a César y se acabó con todo. Si usted se queja porque su ex, después del divorcio, lo dejó en la calle, imagínese lo que hizo Cleopatra con él.
2: Lo dejó sin país.
1: Lo dejó sin nada, lo dejó. Lo dejó sin todo el imperio. Se acabó el imperio, la Cleopatra, imagínese.
2: Oiga, pero es que... Perdona, cambiando de tema, pero es que ustedes los hombres se enamoran de... ¡Ay, Dios!
1: No, pues es
2: pierden
1: que están...
2: la cabeza por mujeres que quizá no los quieren tanto. Sí los quieren, las hacen sufrir. Eso les pasa por mal.
1: Así que si usted se siente mal porque su mujer después del divorcio lo dejó sin nada, acuérdese de Julio César, que le acabó el imperio completo. La Cleopatra, nomás para que sepa. Pero bueno... Vámonos, ¿cómo le ha ido a Egipto en los mundiales? Egipto fue el primer país africano en jugar una Copa del Mundo cuando muchos ni sabían que eran fuera de lugar. Los egipcios ya andaban dándole patadas al balón. ¡Ay, no más! En 1934 fue cuando el equipo de Egipto debutó en los mundiales. Han jugado 4 mundiales. Italia 1934, Italia 1990, Rusia 2018... Y ahora están en este de Estados Unidos, Canadá y México 2026. Ahí están los egipcios de regreso al Mundial. En 1934, en su debut, perdieron 4-2 contra Hungría, pero anotaron 2 goles y dejaron huella. ¿Por qué? Porque los países que han hecho debut, no todos anotan goles. Y Egipto lo hizo, poniendo el nombre el alto de África. ¿Ok? Pasaron 56 años sin volver a un Mundial.
2: Desde, toda una vida.
1: Desde 1934, que fueron en Italia, regresaron casualmente a otro mundial en Italia también. Ándale. Pero en 1990.
2: Wow, sí fue mucho tiempo.
1: No, sí, ahí se da más o menos un llegue cuando vas los lunes al D&B. En la escuela del D&B, más o menos ahí.
2: Qué feo,
1: ahí se pegan un tiro.
2: Caso.
1: En Italia 90 no perdieron todos sus partidos, empataron con Holanda o Países Bajos, que era una potencia mundial. Así que es como cuando el Puebla le saca un empate. Es como si el Puebla le sacara un empate al Real Madrid en el Bernabéu. Algo así. Algo por el estilo. ¡Aló, toda la plebada que le va al pueblo! Mohamed Salah llegó lesionado a Rusia 2018. Es su máxima estrella ahorita que ha hecho historia con el Liverpool de Inglaterra. Aún así, llegó lesionado en el 2018 y marcó gol. Así que, pero pues no puede hacer milagros. Ahorita te voy a decir una cosa, está en primer lugar de su grupo ahorita.
2: Okay.
1: Egipto, ¿eh? Y pues, juegan muy bien. Así que su primera victoria mundialista llegó hasta este mundial. Egipto venció 3-1 a Nueva Zelanda y el país hubiera visto.
2: No, hombre, me imagino.
1: Hasta las momias y Tutankamón andaban festejando, oiga. Con eso le digo todo. El apodo de este equipo, pues no podía ser otro. Son los faraones.
2: Ándale, perrones, sí, ay, claro.
1: Qué perro nombre, la neta.
2: Sí, sí, se la rifaron.
1: Yo tenía un perro que le decía sí, El faraón.
2: ¿Por qué?
1: No sé, me gusta mucho el nombre faraón.
2: ¿El faraón?
1: Fíjate que no estaría mal tatuar un faraón.
2: ¿Ah, sí? Ya te vi.
1: Ya me dio idea. Porque, bueno, desciende una de las civilizaciones más antiguas del planeta. Imagínense, si las pirámides jugaran de defensa central, no pasa nadie. Nadie pasaría, plebada. Egipto tiene una de las aficiones más apasionadas del mundo. Su gente llena estadios y nunca dejan de apoyar, porque en Egipto podrán faltar muchas cosas, pero nunca, nunca falta alguien gritándole al árbitro. No, no sé. No me creo, oiga, no sé si los egipcios dirán esas cosas, pero ahí no, está.
2: Yo digo que sí las dicen, pero obviamente en árabe.
1: Así que ahí está. Egipto tardó 56 años en volver a un mundial. Así que no se desesperen. Fíjate. Hasta el Cruz Azul ya volvió a ser campeón. Que no vuelvan los egipcios. Pero traen buena selección. Ya regresamos. Esto, buenas tardes con el patrón de show número 2 de la radio. Y acuérdese, si se encuentra una Cleopatra en su vida, huya, porque va a acabar con su imperio.
2: Ay, no.
1: Ya regresamos. Esto, buenas tardes con el patrón.

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1: Durante años, gran parte de América Latina apostó por gobiernos de izquierda. Algunos llegaron impulsados por la desigualdad, otros por el rechazo a las élites tradicionales y muchos más por la promesa de construir un Estado mucho más justo. Sin embargo, la realidad política del continente parece estar entrando en una nueva etapa. ¿Qué está pasando? La explicación más cómoda es culpar a Estados Unidos. Es una teoría atractiva porque simplifica todo. Si la izquierda pierde, entonces fue Washington. Si gana la derecha, entonces hubo intervención extranjera. Los pueblos latinoamericanos no están cambiando de ideología. Están dejando de ser pacientes. Cuando la gente siente que su calidad de vida empeora, castiga a quien gobierna. Esto ocurrió antes con la derecha y hoy está ocurriendo con la izquierda. Lo que estamos viendo no es una revolución ideológica, sino una reacción social. Los ciudadanos están enviando un mensaje sencillo. No nos importa tanto el discurso. Queremos resultados. En ese contexto aparece México. México es probablemente el caso más interesante de toda la región. México continúa respaldando un proyecto político identificado con la izquierda. Izquierda nacionalista. México no encaja completamente en las categorías tradicionales de izquierda o de derecha. Sin embargo, enfrenta el mismo desafío que enfrenta toda América Latina. La historia reciente demuestra que los pueblos latinoamericanos no se enamoran de las ideologías, se enamoran de las soluciones.
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0: la festejancia del día aquí en Buenas Tardes con el Patrón. Hoy en este día, miércoles, ya 23 de junio. ¡Ay!
1: Exactamente, don Mocenó, festejancia, seguramente días nada que verientos que vamos a estar escuchando el día de hoy, compañera.
2: ¡Sorpréndeme!
1: ¿Cómo que te va a sorprender de qué o qué? O
2: de por los
1: qué?
2: Días nada que verientos que vamos a festejar el día de hoy.
1: Por ejemplo, hoy es Día Nacional del Parche.
2: ¿Del parche? ¿Qué tipo de parche?
1: No, pues el parche es el que le ponen a la ropa. Es, o sea, no sé qué algo tan insignificante también tenía día.
2: Porque aquí hay muchos tipos de parches. Válgame. Pero pues qué bueno que aclaras que es el de la ropa.
1: Sí, el parche ese de... Bueno. Hay gente que colecciona parches.
2: Sí, también.
1: Yo conocí gente que colecciona parches. Por ejemplo, es mucho de motociclistas tener la chamarra de donde te coleccionas.
2: Y repleta de parches, claro.
1: Correcto.
2: Y que se miran muy padres, ¿eh? A mí me gustaría tener una chamarra llena de parches ahí, obviamente. Ya me vi con mis parches de gatitos y de cositas cosas cute, así.
1: De K-poperas y algo por el estilo.
2: ¿Tú te pondrías estilo a Goku, a Vegeta? Sí. ¿Cómo de que ya es? Además, ¿cómo de que no? Ya ves, cosas de otakus.
1: Hasta Krillin, aunque lo maten cada rato, pero...
2: Pobre Krillin.
1: Pobre Krillin. Día de las reservas de los Estados Unidos, de las reservas de los del ejército, no, de los ejércitos. Día de la reserva, día de los reservistas. Así que ahí está. Acá en Estados Unidos, que sabemos que es un país bélico y que hoy se recuerda a todos a los que están en las reservas. ¡Ah! También, ahorita, ahorita esta hora exactamente, casi te puedo apostar que está lloviendo en mi rancho que me vio nacer ahorita.
2: ¿Por qué?
1: Ahorita le voy a hablar a mi mamá.
2: ¿Por qué?
1: Porque hoy es 24 de junio, el mero día de San Juan, y decían en el rancho que el mero día de San Juan. El 24 de junio, el mero día de San Juan. Le voy a decir a Don Chilo que cuente la historia esa.
2: Ok.
1: Sería perrón.
2: A ver, para que Don Chilo nos cuente esa.
1: Ahorita más adelante, porque escucha lo que dice este pedacito.

0: Salud de la gente de Ixtlán.
1: Aquí en Sinaloa también tienes un Ixtlán.
0: En Ixtlán, ahí está en Oaxaca.
1: También tenemos un Ixtlán.
0: Ixtlán del río Nayarit, ¿no? Pero bueno, voy a decir en chilo que investigue de este corrido de Luis y Julián. Bueno, es un corrido muy viejo.
1: Ok.
0: Pero bueno.
2: Por el día del santo.
0: Pero hoy es día de San Juan y muchas, allá Juan. Muchos ranchos, allá donde soy yo, por ejemplo, llueve, güey. Y decían los viejos que si no llovía el mero día de San Juan, iba a ser mala cosecha, que iba a ser mala zafra.
1: Interesante.
0: Que decían que si llovía el 24 de junio, el día de San Juan, pues que le iba bien en las
1: cosechas.
0: Porque las parcelas de antes, allá en el rancho,
1: claro,
0: no eran de riego como son ahorita.
1: No.
0: Antes eran de puro, de lo que cayera ahí el agua del
1: de
0: verano.
1: La gracia de Tlaloc.
0: Sí, exacto.
1: Exactamente.
0: Eran de temporal, le llamaban a las tierras esas.
1: Y es por eso que muchas plantas son temporales, por eso, porque es de acuerdo a cómo reciben los nutrientes y las lluvias y todo eso.
0: Correcto. Y pues el día de San Juan, porque es día de San Juan Bautista, que marca el día de la... para muchas personas tiene mucho significado el día de hoy. Se conmemora el nacimiento de Juan Bautista, que es figura clave de la tradición cristiana y es conocido por el papel de la preparación del camino para Jesucristo. Así que el día de San Juan, en muchas regiones de nuestro México, al menos, no sé si Centroamérica, Sudamérica, pero al menos en nuestro México, es una fecha hasta cierto punto importante, sobre todo en la comunidad cristiana y en las creencias de muchos pueblos. Por ejemplo, estoy contando lo que la gente de mi pueblo, Estación Capomas, Guasave, Sinaloa, pensaba en cuanto al día 24 de junio, que es muy importante para los agricultores.
1: Oye, ¿y no hacen fiesta ya en tu rancho en esta fecha?
0: No, lo festejan, hay tres fiestas, 3 de marzo, 21 de marzo y el 15 de mayo, que es el día
1: del maestro.
0: San Isidro Labrador. ¿Qué? ¿Se acuerda del día del maestro?
1: ¡Claro que no!
0: No más que yo.
1: Maestro Leonor, ahí, por favor.
3: ¿Qué dices?
0: Pero bueno,
1: maestro
0: plebe.
1: Maestro patrón también.
0: No, ya sí me acuerdo.
1: Ahí jalen las orejas a este plebe, por favor.
0: Pero
1: gracias.
0: Siempre se acuerda mucho del día de San Isidro Labrador. Pero bueno, ahí está el día de San Juan. El mero día de San Juan.
1: Patrón, ya están marcando aquí. Creo que te van a jalar las orejas.
0: Ya me quedé desheredado, plebada. Pero... día de San Juan. ¡Ánimo, plebada! Ya regresamos. Buenas tardes con el patrón. Ese baile que se celebra en ese pueblo de Ixtlán.

0: con el patrón, el show número 2 de la radio. Hoy juega México, México, ra, ra, ra.
1: ¡Viva México!
0: Contra República Checa o Chequia. ¡Vamos, México!
1: ¡Viva México!
2: Saludos a todos los que ya traen su playera de México, la verde, la blanca o la negra.
3: Algo por el estilo.
2: Creo que hoy juegan con la negra, ¿no? Creo que sí, hoy juegan con la negra ya en el Estadio Ciudad de México. Yo traigo la verde plebada, mi favorita de la selección mexicana de fútbol. ¡México! ¡México!
1: ¡Viva México!
2: Así que plebada, está escuchando el show número 2 de la radio. Stephanie se fue al baño, yo creo, no sé, pero... Yo lo acompaño, ahorita aquí al aire, en Buenas Tardes con el Patrón. Resultado del día de ayer, pues yo creo que el más vistoso fue el 5-0 de Portugal a Uzbekistán, con los dos goles del bicho, de Cristiano Ronaldo. Inglaterra empató con Ghana, Panamá no pudo contra Croacia, dio un gran partido Panamá. Los dos partidos de Panamá en el Mundial han sido buenísimos, pero los dos lo ha perdido 1-0. Creo que ahí el fútbol no le ha hecho el paro al equipo panameño. Colombia 1-0, República del Congo, eso y mucho más lo vamos a hablar más adelante en las bolas de Max. Aquí en Buenas Tardes con el Patrón. Porque ahorita en este siguiente segmento viene Ulises Mondragón, el indomable, nos va a hablar del mitotes del espectáculo. 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
3: Algo por el estilo.
0: 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Buenas tardes con el Patrón.
3: Ay. Algo por el estilo.
2: Oye, que por cierto, hoy tuvimos a Egipto, ¿no? Conocimos mucho de Egipto. Estoy bien emocionado. Ya quiero que juegue la selección. Ya, por favor, ya. Ya quiero ver a Paco Memo Ochoa en la portería. Sí, para los que no sabían, pues dicen que ya Paco Memo va a alinear el día de hoy.
3: Algo por el estilo.
2: Además que de la FIFA sí están pasando de lanza, que no le quieren hacer válido los otros mundiales donde no jugó.
1: ¿Qué?
2: Ha ido a 6 mundiales, pero ha jugado en 4. O sea, este sería el cuarto que ha jugado, pero los otros que no ha jugado, no se la quieren hacer buena a Paco Memo Ochoa.
3: Ay, pobrecito.
2: Tan bonito que se miraba con sus rizos él ahí en la portería, qué bárbaro. ¿Eh?
3: Algo por el estilo.
2: Soy su compa, el Patrón. De Buenas Tardes con el Patrón, el show número 2 de la radio. Y ya regresamos ahorita con el Mondragón. Andamos con la fiebre futbolera a todo lo que da México.
1: ¡Viva México!
2: ¡Viva México, por supuesto! Y vamos a apoyar a nuestra selección mexicana el día de hoy. Otra de las cosas que está también causando, ahorita le va a preguntar al Mondragón qué rollo con las mentadas serenata, esa que va a tener hoy allá en Guadalajara, Jalisco, el Potrillo, que va a estar también Julián Álvarez y un montón de artistas allá en la Minerva de Guadalajara. Saludos para toda la gente de Jalisco, toda la gente mexicana. ¡Viva México!
1: ¡Viva México!
2: Porque vamos hoy con un solo

0: señores, ya llegó, ya está aquí el cuerpo de gancho guamuchilero. El que anda asándose allá en Roswell, Nuevo México. Allá donde no hay nada, nada.
1: No sirve para nada.
0: Él es Ulises Mondragón, el indomable.
2: Oye, sí, cierto. Yo no sabía que había vida. Si usted está escuchando por primera vez este show, yo siempre lo he dicho. Roswell, Nuevo México, es el lugar donde llegaron los extraterrestres, supuestamente, allá cuando cayó la nave. Y yo tengo la teoría que cuando llegaron ahí los extraterrestres y vieron, dijeron, este planeta está bien madreado, vámonos de aquí, ya no hay nada aquí. Pero no, no, porque todavía no existía el Taco Dorado.
3: Oiga, pero fíjese, yo no sé la gente, es que la gente, mucha gente necesita salir, ver que hay más allá de sus fronteras, oiga. Ah. Hay muchas cosas muy padres en el estado de Nuevo México.
2: ¿Cómo, por ejemplo?
3: En Roswell van a vivir en el festival del UFO.
2: A ver, platíqueme de
3: viajan,
2: eso.
3: Viajan, ok, la gente viaja de todas partes del mundo a este pueblo, a esta ciudad de Roswell, y muchos vienen vestidos de alienígenas, oiga, se traen. Acuérdese que el año pasado incluso se hizo nacional una noticia de una pareja que viajó en su carro al estilo platillo volador.
2: Ah, mire.
0: Entonces, este comercial es pagado y dado por el gobierno de Nuevo México y le pagaron todo al Mondragón sin taxes.
2: Hoy no más. Hoy no más. Entonces, señor Mondragón, ahora sí, vámonos con los espectáculos de extraterrestres y demás.
3: Oiga, vamos a hablar acerca de Ana Patricia. Esta muchachita que, bueno, pues estuvo en Univisión, que era, bueno, aún sigue siendo cuñada de Carla Martínez, la presentadora de Despierta América, se separó un montón de cosas. Bueno, hace unos días, oiga, le hicieron una entrevista a Carlita Martínez, muy buena gente, y habló sobre el esposo que ocupó un trasplante, que le iban a hacer diálisis. Mire, escuche para que vea qué fue lo que ella dijo y de ahí le voy a platicar el comentario que hizo Ana Patricia.
2: A ver, vamos a escuchar a la mentada Ana Patricia aquí, a ver.
4: Que se llama
3: Carla Reyes Martínez.
2: Ah, perdón, Carla Martínez.
4: Y su mamá es la que carga ese gen. El doctor le dice a ella, señora, esta enfermedad es genética. Es conveniente que usted le diga a sus cuatro hijos que se hagan estudios para saber si ellos no tienen la condición. Pues los cuatro hijos hicieron el examen. Y de esos cuatro, dos dieron positivo a esa enfermedad.
2: Vale,
4: entre ellos mi esposo.
5: Cuando lo diagnosticaron, Emerson tenía 33 años y acababa de nacer Micaela, su segunda hija.
4: Okay. Sabíamos la magnitud de lo que eso era, porque en algún momento él iba a necesitar un trasplante de riñón, porque así el que padece esa enfermedad, en algún momento le van a fallar los riñones. Lo sabíamos que eso era inminente, pero lo veíamos muy lejano.
2: Okay.
5: ¿Tan lejano? Como cuando tuviera unos 60 años.
2: Okay.
3: Dentro de toda esta entrevista, oiga, ella dio pues gracias a Dios, la gratitud de la gente, el apoyo de la familia, pues por todo lo que pasó esta persona, pero a él le va. Ana Patricia en sus redes sociales señaló, dijo, pues qué ironía de quienes comparten discursos sobre la salud y la gratitud y hoy cuestionan el dinero que durante años envié para ayudar a mi familia con gastos médicos.
2: Ándese, o sea, pues.
3: Ajá, como que ellos la criticaban o le decían cosas porque Ana Patricia ayudaba a su familia y ahora viene Carlita a hablar de Dios y de cosas bonitas. Entonces está poniendo entredicho la veracidad de este contenido. Oiga, la verdad es que eso pasa mucho en las familias, la crítica de una familia a otra por ayudar a su gente, ¿no cree?
2: Oiga, ¿y usted qué padece? ¿Usted qué padece?
0: ¡Él yo padece, gancho guamuchilero!
3: ¡Ey! Miren nomás.
2: Es lo que padece. Pero bueno, señores y señores, ahí está el Mondragón. Cuéntenos, platíquenos.
6: ¿Qué tenemos?
2: ¡Más adelante,
3: ¡Más adelante en Controversia! Poncho de Nigris. Además, le voy a estar platicando qué pasó con la mamá que secuestraron de esta presentadora de televisión. Le traigo toda la información. Y un mexicano al mundo. Le cuento de quién se trata.
2: Ya regresamos. Buenas tardes con el patrón, el show número 2 de la radio. No le cambie. Ahorita regresamos con el Mondragón hoy en este miércoles, oiga.
3: ¡Ay!

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1: Ya estamos de regreso, estás escuchando el show número 2 de la radio. Esto es Buenas Tardes con el Patrón, con el que padece, no padece ninguna enfermedad, padece Sancho Guamuchilero, el Mondragón.
2: Hoy no más.
3: Bueno, señor Mondragón, pues aquí es lo que hay, señor Mondragón. Y bueno, para toda la gente que nos está sintonizando en el show número 2 de la radio. Oiga, este caso sucedió en Tucson, Arizona, donde cierto, allá nos escuchan. Salud para toda la plebada de Tucson que nos escucha ahí en La Poderosa. Un caso muy, pero muy, muy, ¿cómo le puedo decir? Muy raro, de una mamá de una presentadora de televisión, donde fue secuestrada, andaban pidiendo rescate con bitcoins y cosas así, algo por el estilo. Entonces,
4: algo por el estilo.
3: Señor Mondragón, ¿qué pasó con esa situación? Jale ese viejón.
2: Oiga, después de tanto tiempo, muy terrible la situación, y es que todo esto está dando un giro pues muy dramático, ya que, como usted bien lo dice, se pidieron bitcoins, alrededor se cuenta de $1,000,000 de dólares en estas monedas virtuales. Por el secuestro de Nancy Guthrie, uh-huh. Esa señora de 84 años, quien es madre de Savannah Guthrie, la presentadora de noticias. Bueno, pues después de eso, oiga, como uh-huh. a la una o bueno, más bien fueron 2 o 3 días que sucedía, que pasaron, recibieron otra nota.
3: Ah, caray.
2: Diciendo y desistiendo del cobro que se les estaba haciendo.
3: Ah, caray.
2: Sino que ahora decía la nota, pues que la señora, oiga, ya pasó a mejor vida.
3: No, de plano.
2: De plano así. Caray. Según esta información, algunas cadenas muy importantes de noticias ya sabían, pero no querían dejar saber para que no entorpecer investigaciones o que la gente perdiera el interés de esta nota. Pero de igual manera, oiga, se dice que al parecer la señora pues murió por causas no naturales, pero porque sabemos que estaba enferma y cuando se la llevaron, quien haya sido, que hasta el momento no sabemos quién ni por qué fue, dejó medicamento y también dejó pues todo lo que es el teléfono celular y todas las cosas, oiga.
3: Pues bueno, pues vamos a ver en qué, porque pero la señora todavía no se ha encontrado, entonces todavía no se sabe.
2: No, o sea, no, hasta el momento no hay ningún resto de absolutamente nada. Lo único que saben es que es la nota. La familia aún tiene pues la esperanza de que ella continúe con vida. Lamentablemente, bueno, pues no hay restos. Entonces, hasta que no haya alguna situación que compruebe que ella murió, pues entonces es cuando van a dejar saber, ¿no?
3: Pues bueno, vamos a ver en qué para esta historia, que es como de película y hasta documental le van a sacar próximamente, seguro, porque estaba bien, bien, bien rara la situación ahí en Tucson con ese asunto de esta señora. Pero bueno, señor Mondragón, ¿qué está pasando con el Poncho de Nigris ahora? Otra vez el Poncho.
2: Oiga, Poncho de Nigris nuevamente en el ojo del huracán, y es que sabemos el Pato Merlín, el furor que está causando en México y en todas partes del mundo, le han hecho reportajes en donde sea, oiga. Y bueno, pues ahora Poncho de Nigris dijo, hizo un comentario muy ácido. Fíjese que dijo que lo mejor para esa familia sería vender ese pato y bueno, pues que lo vendan a como un alto costo y que ese dinero lo inviertan en ellos mismos. Dijo, al final de cuentas, el pato va a pasar de moda y se van a quedar sin dinero, lo cual pues ya ha dividido pues comentarios en redes sociales. ¿Usted qué opina de ese comentario, oiga?
3: La neta está muy ácido, pero ya lo había pensado yo, la neta. O sea, no va a estar muy ácido.
2: Oiga.
3: No, pues es que por una parte, pues el cariño y el amor que le tienden al animal. O sea, yo estoy así como que entre sí, como que entre no.
2: Oiga, a ver, usted vende a la Stephanie.
3: Yo ya
2: a
3: lo otro programa. Ni que fuera pato, oiga. Yo ya lo había pensado porque soy locutor, pues. Soy locutor y estoy más tronado que la pistola de Mario Almada. O sea, entiéndame también a mí. O sea, también póngase en mi lugar. Mejor yo voy a tener un hijo que sea basquetbolista y gane mucho dinero, señor Mondragón.
2: Pero si son inteligentes, oiga, le pueden sacar muchísimo más dinero a esa marca, estar con su patito que lo quieren. Y el dinero, al igual de que todo, pues también se va, oiga.
3: Pues sí, también.
2: Pero van a gastar.
3: La neta, sí, bueno, más, quédense con el pato en Berlín. Pues, como le digo, yo mejor voy a tener un hijo basquetbolista que juegue en la NBA para ganar mucho dinero.
2: Está en exclusiva. El patrón dice que su nueva novia ya está embarazada.
3: Ay, no más. Ay, no más.
4: Mientes. Mientes.
3: Pero bueno, señor Mondragón. Ya vi el video del morro este de Hermosillo, Karim López, que firmó con allá en la NBA. El morro bien, bien emocionado. ¿Lo vio el video o no?
2: Qué buena noticia, oiga, Karim López se convirtió en el primer nacido en México en ser seleccionado la primera ronda de la NBA Draft con el pick 21 por Detroit. Y bueno, pues él habló.
3: A ver, ¿cómo que por Detroit, señor Mondragón? ¿Cómo está eso?
2: Sí, por Detroit, al no. estilo de allá de Rancho Estación Capomas.
3: A ver.
5: Yeah. I mean, I have no words.
3: No tengo palabras, dice el morro bien emocionado.
6: Show everyone the inside of your jacket for me.
2: Vea, vea.
3: Mira, traía la chaqueta adentro, traía tacos.
6: You
3: la...
6: wanted to add that as a special custom design traía... to your suit jacket. Just why did you want that?
3: Puso la bandera mexicana, puso ahí un saguaro ahí de Sonora, puso ahí la catedral de ahí de Hermosillo. Bien perro, qué perrón. Fíjese, señor Mondragón, su papá era muy buen basquetbolista, el chino López, y jugaba con los Rayos de Hermosillo, y muy buen jugador también su papá, pero pues su morro, pues ahora va a jugar, creo que se va a ir a Memphis, lo pasaron a Memphis de Detroit, lo pasaron a Memphis, Tennessee, y va a jugar ahí con los Grizzlies de Memphis, este morro, y una buena noticia para los mexicanos, señor Mondragón.
2: La verdad que sí, muy buena noticia para los mexicanos, buena noticia para él, para todo el estado de Sonora. Así es que bien por él, oiga. ¿Y usted qué es lo que trae ahí en su chaqueta?
3: Puras mentales, señor Mondragón. ¡Vámonos! ¡Señor Mondragón, sus redes sociales!
2: ¡Búscame! ¡Cómo el indomable te ves! En Instagram, mi única red social. Y tú te quedas aquí con el chaqueto. Buenas tardes, con el patrón.
3: Ya regresamos, no le cambies.
7: ¿Cómo estoy?

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0: Ay, queridos amigos, está escuchando el radio, este show número 2, 3, 4, como yo veo, yo soy el show número 10 del radio.
1: Número 10, ¿por qué?
0: Sí, ya, no sea así. Queridos
1: Ténganos
0: amigos.
1: Ténganos tantita fe, por favor, don Chilo.
0: Bueno, pues, el día de hoy, queridos amigos, uh-huh, como ya se volvió tradición en estos días que hay partidos de ese torneo.
1: Sí, sí, sí.
0: Yo sé si ya les conté cuando en Corea, en Japón, en el 2002, los mexicanos traían un desmadre ahí en los trenes.
2: Uh-huh. Algo por el estilo.
0: ¿Ya les conté?
1: ¿En los trenes? No, yo que me acuerde, ¿no?
0: Bueno, pues...
1: ¿Pues qué pasó? A ver, cuéntanos. ¿Cómo que...? Ok, a ver, cuéntenos esa historia. Aquí nos gusta saber todos los chismes habidos por haber.
0: Pues ahí les va. Uh-huh. Arrímense al radio, al fogón, porque esta historia parece inventada, pero fue cierta.
1: Ok.
0: En México, allá en el Mundial del 2002, hace mucho, mucho tiempo, resulta que la selección mexicana, queridos amigos, andaba haciendo de las suyas allá en Corea, en Japón. Me acuerdo que acá en el rancho, ahí estábamos a las 4 de la mañana viendo a la selección mexicana. El terro... del horario.
1: Ah, pues sí. Pues todo reveseado.
0: Todo reveseado. Pues resulta que la selección mexicana, queridos amigos, andaban haciendo de las suyas. Le ganó a Croacia, le ganó a Ecuador y pues hay un empatío con Italia. Uh-huh. Y como

0: buen mexicano, cuando el equipo gana, pues la celebración se pone seria en todos lados. Ya ves lo que ha pasado acá.
1: Sí, claro, ¿cómo no?
0: Pues un grupo de aficionados mexicanos, queridos amigos, decidió recorrer Japón en el famoso tren bala. Es muy legendario ese tren allá en los Japones. Mire usted, esos trenes son tan puntuales que si llegan 30 minutos tarde, no, 30 segundos, tarde,
1: sí,
0: y andan pidiendo disculpas.
1: Hombre, sí, es cierto.
0: Pidiendo perdón y todo. Los japoneses son tan exactos que hasta los relojes se ponen nerviosos con los japoneses. Tiemblan. Pues ahí van. Ahí va una bola de paisanos de nosotros.
1: Sí.
0: Qué cielito lindo. Canta y no llores. Cargando sombreros gigantes, banderas, uno que otro refresco de cebada bastante alegre. Se le llama ahí piquete, pues. Con piquete. Dicen que durante el viaje, queridos amigos, el ambiente se fue calentando. México, México, México.
2: ¡Viva México!
0: Sonaba más fuerte que el motor del tren.
2: ¡Viva México!
0: Uno contaba cómo, uno te iban contando cómo el pues le han ganado Italia, otros juraban que Cuauhtémoc Blanco era más peligroso que un examen sorpresa o que una prueba de embarazo en febrero.
1: ¡Hora! ¿Qué pasó?
0: Otro día estaba planeando la fiesta cuando México fuera campeón del mundo, porque en ese mundial, hubieras visto cómo nos emocionamos con ese gol de Jared Borghetti en la cabeza, así que como el exorcista brincó. Pues bueno, pero una de esas, un aficionado mexicano, se le ocurrió que era buena idea activar el mecanismo de emergencia del tren.
2: ¿Qué?
0: O sea, le jaló ahí la palanca, el botón, no, le aplastó. Y pensó que era llamarle la atención del conductor como los camiones que hay allá en la Ciudad de México, pues.
1: Sí.
0: Pero no, el tren frenó en seco. ¡Ah! Se activó la alarma por todos lados. El tren tuvo que detenerse para revisión.
2: ¿Qué dices?
0: Imagina esa escena. Japoneses calladitos, ordenados, leyendo sus periódicos. Y de repente, ahí llegaron los pueblos mexicanos explicando con señas todo lo que había sido, que para qué le aplastaban el botón.
2: ¿Qué?
0: En la historia de el tren rápido, solamente dos veces había pasado eso.
1: Oh, no.
0: Una por un terremoto y la otra por ese mexicano. Los empleados del tren llegaron preocupados. El asunto era serio. Revisaron vagones, puertas, sistemas de pasajeros. Mientras tanto, los mexicanos ya serios ya estaban ahí bien preocupados. Al final todo quedó en un susto. El tren continuó su camino y la anécdota quedó para la historia con otras de las averías que hicieron los mexicanos en un mundial. Ay, ay, ay, no cabe duda que somos únicos en el mundo. Pero nadie ha igualado esa cosa.
3: ¡Ingazo!
0: Es decir, no se ha vuelto a aplastar ese botón desde el 2002.
1: ¡Válgame!
0: Y fueron mexicanos.
1: ¡Ay, no! Ay, ay, ay. ¡Qué oso!
0: Y mañana yo les voy a contar.
1: ¿Qué nos va a contar, don Chilo?
0: Mañana, bueno, que ya México va a ganar más al rato.
2: ¿Qué?
1: Ay, ojalá que sí gane.
0: Y que les voy a contar, queridos amigos. En una de 2006.
1: ¿Una del 2006?
0: En Alemania.
1: ¿Qué hicieron los mexicanos en Alemania?
0: Mañana se los cuento, muchachos. Ya regresando.
1: Ay.
0: Buenas tardes con el patrón Historias del Mundial con Don Chilo.